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2: ¿Qué, mi princesa? ¿Qué?
1: 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Maritza, esto es lo que te va a encantar.
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2: Bueno, ahora que vos decís piel, fíjate que yo no sé si ustedes vieron la noticia ahora el fin de semana, de no es que están llegando las carabelas portuguesas.
1: ¿Las qué?
2: Las carabelas portuguesas.
3: ¿A limón?
2: Sí. O aguamala. Aguamala o la fragata portuguesa. Cualquiera de esas. Ese bicho a usted le sale en la mar y te jode. Y te jode. Porque, Robertico, usted que es más de mar, a usted nunca lo ha picado. Es que yo no sé si se dice picado porque no pican. Nada más te rozan. El aguamala de Badwater. ¿Nunca te ha tocado un bicho de estos?
3: No, entre las piernas. Duele mucho eso.
1: Tiene que ser una cosa horrorosa, Maritza. No.
2: Tiene que ser una cosa horrorosa. Tenés toda la razón. Pero, Yupi, que vienen como en caravana.
1: Pero dígame una
3: cosa.
2: ¿En serio? Sí, Roberto.
3: Tiene un color todo bonito.
2: Sí. Es que fíjate que a veces la vida es así. Tiene como color de electrovelo.
3: Sí, sí, sí. ¿Qué es un electrovelo, Maritza?
2: Bueno, un electrovelo, fíjate que es un aguamala con así veneno.
1: Muy bien.
2: Bueno, eso es un... ¿Pero qué me ibas a decir?
1: No, que cuál es la diferencia entre las carabelas portuguesas y cuál es las aguamala. ¿Cuál es la diferencia?
2: Vea, las famosas carabelas portuguesas.
1: ¿Qué?
2: Esas parecen medusas, pero en realidad no lo son. Son una colonia de pequeños organismos. Vea, ellos trabajan juntos como si fueran un solo animal. Y lo que usted ve flotando en la mar es como un globo azul.
1: Eso es lo que yo vi en las fotos.
2: Es un globo azul o morado que el viento empuja sobre el agua. Y debajo le cuelgan tentáculos, Roberto. Y a usted le mide a usted varios metros.
1: Pero...
3: Oh,
2: oiga, y tiene veneno bastante doloroso, pero yo creo que no te dije. Y las medusas, en cambio, son solo un animal.
1: Ah, entonces la carabela portuguesa es peor porque son varios.
2: Sí, sí. Y las medusas son solo un solo bicho, en forma de sombrilla o campana. Eso es lo que Bob Esponja anda agarrando en el fondo de bikini.
1: Ah, pero entonces, ¿y qué? Pero chiquillos, ¿qué será ustedes? Si lo pica un bicho de esos, yo he oído que hay que orinarse encima.
2: Bueno, yo también he escuchado eso. Digamos como que usted...
3: Se imagina.
2: Roberto, yo lo he escuchado y lo he visto en la playa. Entonces, de repente, ay, que el que lo picó y el otro ahí haciendo el pulso y orinándole la pierna.
1: Pero...
2: dice que es un mito, es cierto. ¿Qué es un mito eso de orinar? Yo he escuchado que alivia. A usted lo mea a alguien y dice que lo alivia. Dice que no hay que frotarse la piel. Si a usted lo picó un bicho de esto, que lo que usted puede, no hay que frotarse la piel porque...
3: Hablando de bichos.
2: Mira, eso es una carabela portuguesa.
1: Eso es una medusa.
2: Es una medusa. Mire, se le frota a usted, se le libera más el veneno. Si usted se frota, si usted se empieza a rascar, es peor.
1: Pero entonces, ¿qué hay que hacer?
2: Vea, si a usted le quedaron los tentáculos pegados. Ay, qué cosa tan terrible. A mí esto, mire, pero ¿por qué el mar es tan tramposo? Porque
3: ¿se
2: el mar...
3: le queda pegado?
2: Sí, Roberto, se te quedan los tentáculos. ¿Te imaginas esos tus testículos? Sería de muerte. Entonces, fíjate que te lo tienen que retirar con unas pinzas y con guantes y con algún objeto, ¿verdad? Pero usted nunca con la mano desnuda. Nunca con la mano desnuda. Porque entonces te lleva la trampa vos también. Y tampoco, señora, señor, si a su esposo, que el aguamala lo picó en alguna parte, no me le chupe la sangre.
1: O sea, es que no es una culebra.
2: No, no se me tire a la herida a chupar, a succionar, porque eso le va a traer serias consecuencias.
1: Maritza, sí, qué miedo. Pero qué miedo también la gente que ha hecho eso, digamos, con picaduras de serpiente, que empiezan a chupar ahí.
2: Es que también me da a mí, depende de la zona.
1: No, no, no.
3: ¿De qué zona?
2: No, chiquito, vea lo que dice Adrián, que las carabelas portuguesas son como las mujeres. Son muy bellas, pero peligrosas. Y todavía le dice, ve el otro cáscara. Le dice, ¿verdad, Robertito?
1: Buscando aprobación.
3: Por supuesto que sí.
2: Roberto, pero no, mi amor, nosotros no somos carabelas portuguesas, mi amor. Somos una creación de Dios. Dios nos creó con el único fin de ser admiradas. Con el único fin de que nos cuiden, de que nos protejan y nos chinen. Nosotros no tenemos necesidad de estar trabajando. Que nos mantengan.
3: Oiga, Maritza, dice Ramsés.
1: Pero espere, ¿pero cómo es posible que no haya un testimonio? No hay nadie de nuestros oyentes que lo haya picado un bicho de esos.
2: Sí, por favor, si alguien...
3: Es muy difícil que nos pique a uno, no vienen tanto.
2: Roberto, claro que sí. Claro que sí, en las mares costarricenses. Vea, que alguien por favor nos mande un audio o algo que nos cuente su historia de terror. ¿A quién lo ha picado un bicho de esos?
1: Yo he escuchado que sí es muy feo, o en la espalda.
2: En la espalda, sí. Fíjate que, pues, andate al Caribe para que veas cómo se te pega.
3: Pero entonces sí es en el Caribe donde pasa más esas cosas, ¿no?
2: Bueno, este tipo, es que acuérdate que te acabo de explicar que son dos especies, la medusa. Ajá. Y la carabela, ¿cómo ama la fragata?
1: No.
3: La carabela la portuguesa.
1: ¿Es carabela?
3: Sí.
1: Carabela. Sí, la calavera.
3: Como el barco.
1: La calavera, no, la carabela.
2: Exacto, como el barco. Entonces, fíjate que yo no sé si están atraídas por nuestras bellezas naturales, pero han venido todas en manada. Y lástima porque ceviche no puedes hacerte eso.
1: No, eso no se come.
2: No, por eso te lo digo. Ceviche no puedes hacer. ¿Qué es lo más raro que te has encontrado vos en el agua? Un truño de esos.
1: Ay, guacala, sí, qué feo. Yo, honestamente, le tengo mucho respeto al mar. Y le tengo como cierta fobia a no ver lo que tengo ahí en las patas.
2: Entre las patas.
1: Exacto, porque usted está en el mar y no está viendo lo que hay en el fondo. Por eso es que no me gusta, porque me da mucho miedo justamente algún bicharraco. Entonces, yo no he tenido ninguna experiencia porque soy muy miedosa.
2: Robético, usted nunca se ha encontrado que sea una mantarraya. Algo en el mar de San Carlos.
3: No, yo creo que lo que más me he encontrado ha sido como un perro de agua.
2: ¿Quién es un perro de agua?
1: No tengo la menor idea.
3: Ya lo habíamos hablado, el ¿cómo es que se llama esto?
2: Roberto, ¿qué es un perro de agua?
3: Que es lo que hay en los ríos, que sale en San Carlos mucho.
2: Ay, no, una nutria. ¿Es eso?
3: Sí. Parecido.
1: Pero eso no pica.
3: No,
2: muerde.
3: Al rato y muerde. No. Pero dice Byron que él se encontró en una marina en Golfito flotando muerto uno de esos peces que están muy grande, que están a muy grande profundidad.
1: ¿Y qué?
3: Y que produce luz propia.
1: Ah, el ajá.
2: Entonces, vos lo que viste, Byron, fue una carabela de la pinta de la niña.
3: Y la Santa María.
2: Ay, vieran qué chiva, dice, pero qué miedo, Byron, usted no se coma eso, ni lo toque, usted no lo toque.
1: Dice Adrián, no me imagino yo que una persona la pique, o como se dice. No, Adrián.
2: Es que fíjate que Adrián que se va a sacar el... No, mi amor, la carabela... No, mi amor. Pero fíjate que hay una película muy vacilona de Stiller, Adam Stiller. ¿Cómo ama? No, Adam Stiller.
3: Que lo explica.
2: Sí, que la mujer de mis pesadillas se llama... Y entonces fíjate que a ella la pica un bicho de esos y el hombre desenfunda inmediatamente para orinarla.
1: eso me parece tan violento.
2: Pero Laurita, dígame una cosa, si a usted la pica un bicho de esos, si a usted le usted siente un ardor de los infiernos, si a usted le dicen que la única manera es que usted se va a tranquilizar, es que alguien la orine, usted no se deja un golden shower.
3: No.
2: Pero Roberto, piénselo. No. Es la única manera que usted sienta... No. Que usted sienta un poco de frescura. Yo sí me dejaría que el guardacostas. Yo digo, señor salvavidas, haga lo que tenga que hacer.
1: No, Maritza, pero ¿cuál?
3: No sé. Ay, no. Ingrata.
2: Sí, señor salvavidas, sálveme.
3: El señor salvavidas ahí que dice, bueno, ya me tomo de.
2: Se saca el flotador.
3: Dos birras, voy ahí.
2: Pero bueno, yo he oído que es un mito. Bueno, vea, mito, hay que ir a hacer una pero we are going to be back as soon as possible. Ya empezó el encuentro, el cotejo de Estados Unidos contra los belgas.

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6: Yo quiero decir que aislar a las mujeres, ejercer control sobre ellas o revisarles el celular, eso también son señales de violence. Pueden reportar la violencia contra las mujeres al 9111.
7: O sea, al 911.
6: Exacto. Fíjate que Esteban nos mandó el video de una mantarraya. Roberto, es el video, esto es el video de una mantarraya. Esteban, ¿eso lo grabaste vos, papito?
8: A ver.
7: A ver.
6: Ahora sale el chinguiteteco.
7: No, no.
8: Ay, mira, sí.
6: Mire. Ay, ve la mantarraya.
8: Está chapoteando.
7: Pobrecita.
8: Se ve grande.
6: Sí, Estevita, se ve grande, mi amor. Oiga, sí. ¿Y cómo se llama?
7: ¿De ahí?
6: Vea, la mantarraya tiene una cola. Tiene una cola. Ya la viste. Robertico, ¿le viste la cola?
8: Es un aguijón.
6: Eso. ¿Qué es lo que hace ese bicho? Te lo clava. ¿Qué? ¡Ay, Dios!
7: ¿Así no fue que se murió? Aquel maje que salía en...
8: Steve Irwin.
7: Ese.
6: No fue que se lo hartó un cocodrilo.
7: No sé. No sé, ya me dejaste pensando.
8: Sí,
6: fue con la mantarraya, sí, Steve Irwin. Steve Irwin.
8: Le atravesó el corazón.
6: Ay, pobrecito. Y porque yo creo que es al hijo. Al hijo, alguien de él tuvo un encuentro con un cocodrilo.
7: Ay, no.
6: Sí.
7: Bueno, la esposa, ella quedó como con
6: un trauma.
7: No, como con ese negocio ahí de, no sé si es negocio, ella como que cuidaba animales y me acuerdo de verla también alimentando, pero verdad, qué vacilón, es que eso se trae como en la sangre, o sea,
8: sí, claro.
7: Que no les dé miedo, que no les importe.
8: Australianos.
6: Mira, qué bonito, australianos al fin y al cabo, tenés razón. Vea lo que dice Amanda, Roberto. Sí, vea cómo, es que yo tengo miedo. Dice Amanda, yo casi agarro una carabela en mis manos, con mis manos en Manzanillo. Cuando tenía como 9 años.
7: Ah, porque no sabías, Amandita. O sea, eso fue porque por chiquilla.
6: Exacto, no porque ya estabas grande, Amanda. Qué vacilón, ¿verdad? Que cuando uno ignora algo, como un niño que ignora muchos peligros, ¿cómo uno va de imprudente a agarrarte cosas? Empezás a agarrar cosas que no tenés que tocar.
7: Bueno, eso es verdad, Marita. Vos has agarrado algo que no tenés que tocar.
6: Sí.
8: Hay gente que termina embarazada por eso.
6: No, Roberto, pero yo he agarrado cosas que no tengo que tocar, aún a sabiendas que I don't have to do it. Y I don't care.
7: Bueno, Maritza, pero también uno tiene que tener, saber que uno, que sus actos tienen consecuencias.
6: Eso es cierto, sus actos tienen consecuencias. Vean, les voy a hacer una pregunta. ¿Cómo de los bichos del mar, de los bichos marinos, soy yo la única que cree una aberración chupar una concha?
7: Yo pienso que también lo es.
6: Vea, Dios. Roberto, ¿cómo es posible que el ser humano esté muerto de hambre? Que estás en la panga. Vas en la panga.
8: No.
6: Con el vaquiano. Y te están dando un tour, el vaquiano, y de repente te dice, reina o negrita, te dice, y te extiende la mano una concha y un pedazo de limón. Póngale limón y se lo chupa.
8: Pero sí, es como un ceviche.
6: ¡Clara!
7: Pero es que sí está vivo.
6: Está vivo el bicho. se te mueven en la boca. ¿Cómo te vas a hartar una concha de esas? Hasta que sabe amar. Eso te sabe a salado.
8: Pero, ¿cuál es la queja?
6: Que es horroroso, Roberto.
8: No, es ser horroroso, es delicioso eso.
7: Ay, Byron.
6: Bueno, yo pienso que es horrible. Y te voy a decir otra que me parece muy fea. La piangua.
7: La piangua es como negrilla.
6: Eso, hay una que es como, fíjate que si alguien sabe de cosas de mar, que me lo diga, tal vez Roberto sabe. ¿Cuál es la diferencia entre piangua y chucheca?
7: Ay, Maritza, le preguntas a la persona equivocada.
8: Muy equivocado con nosotros.
6: ¿Qué? ¿Cómo se llama el oyente que es de Puerto? ¿No es Oscar?
8: Oscar.
6: Oscar, mi amor, ¿estás ahí? No, ya seguro está viendo el partido.
8: Sí,
6: feo. Ay, no, regresen, regresa a mí.
7: Deben estar viendo eso.
6: No, mi amor, no vean el partido, vean, escúchenme. Mire, el señor del... Vea, entonces yo no sé cuál es la diferencia entre una y otra, pero fíjate que a mí eso me parece maravilloso. ¿Y vos qué estás haciendo ahí parada, mujer? ¿Qué estás...? Vení, ¿qué estás haciendo ahí?
7: No, yo nada más te voy a decir una cosa, ¿verdad? Sí, pero... Y esta vez no te vengo a hacer yo un problema, Roberto. Más bien vengo a pedir tu ayuda.
8: Gracias a Dios.
6: Pero que, pero yo te veo como cara de compungida.
7: Mira, no, es que quedamos con el bicho afuera, ¿verdad?
6: ¿Qué? ¿Con Cristiano?
8: Sí. Sí, explica un poquito más eso, porfa.
7: Quedamos con el bicho afuera, con el Cristiano, y el hijo mío está triste, triste, triste.
8: No me diga que se llama Cristiano Ronaldo.
7: No, el chiquitillo mío se llama Josué, pero fíjate que está triste porque, y yo también estoy triste porque he gastado tantos reales en tratarle de conseguir la postalita que él quiere, pero eso, mira, ya yo no puedo más.
6: Es que sí es mucho y muy caro, Mirna.
7: Mira,
8: una inversión grande.
7: Fíjate que yo trato de complacerlo, ¿verdad? Y me faltan algunas y yo te vengo a pedir a vos, Roberto, ayuda. Que yo no sé si vos estás haciendo el mundial, ¿cómo se llama? El álbum. Pero que me ayude, intercambiemos, Roberto, sí, alguna postalita.
8: Tengo unas ahí del mundial pasado, no te sirven.
6: Roberto, no seas grosero.
8: Son los mismos jugadores.
7: No, Roberto, pero mira, el hijo mío no me la va a aceptar. Estoy buscando al machillo al Chele, al Irwin.
8: A Erling.
7: Al Erling, me viera cómo, y no me sale Erling. Yo tengo el Yamil Yamal.
6: ¿Cuál es ese?
7: Sí, Yamil Yamal. El Harry Kane, ese ya lo tiene el Harry. Federico Valverde, el que me falta a mí.
6: Pero, Mirna, ¿de dónde es Federico Valverde?
7: Yo qué sé.
8: Uruguay.
7: Uruguay, es verdad, mira, que por eso yo te estoy pidiendo ayuda, porque yo sé que vos sabés.
6: Pero, Mirna, ¿cuántas postales has comprado?
7: Un cachimbo. Ya yo he comprado un cachimbo sal, mira, pero es que... Y no sale el mentado Messi, no sale el mentado bicho, que ya está afuera. Y entonces yo digo, bueno, le digo yo, ¿cómo, de dónde saco tantos reales?
6: Bueno, pero por encima, tenés razón, mi amor. Y las familias que son un montón.
7: Sí, mira, un montón de chihuines. Y a todos quieren la misma postalita.
6: Bueno, eso es verdad.
8: Pero hay lugares en los moles donde puedes ir a intercambiar.
7: Ah, esa no me la sabía.
8: Y comprar sueltas y esas cosas, eso te ayuda.
6: Es como un contrabando eso.
8: Sí, claro. Bueno, contrabando legal.
7: Bueno, entonces yo voy a mira, Roberto, y te lo agradezco, ¿verdad?
8: No, con mucho gusto, para eso
7: si
8: estamos.
7: Si vos tuvieras alguna postalita ahí...
8: Ya te dije, de Qatar 2022.
6: No, Roberto. Roberto, no seas así.
7: Sí, no, sí, yo sí. Mira, sí, pero es jodido él. Por eso te lo digo, él es jodido. Pero bueno, nada más venía a eso, ¿verdad? Entonces, de que Dios lo bendiga, ¿verdad?
8: ¿Y si te gusta Erling Haaland? ¿Lo ves guapo?
7: No. Te voy a decir, yo lo miro y vos sabés que yo me le quedaba mirando. Ahora con el partido y yo le decía, ¿pero qué es lo que le ven? Al macho, el Chele, le decimos nosotros en Nicaragua. Mira, es como un ogro él.
8: Sí,
7: vos lo ves, es grandote, como un ogro.
8: Al rato es como raro. Como Celso Borges.
7: No, pero es otra cosa, porque yo no te estoy hablando de maleta. Él es grande como, mira, como un vikingo.
6: Es como un vikingo, tenés toda la razón.
8: Mide 2 metros ese maestro.
7: ¿De dónde? No sabré de dónde, de todos lados mide. Bueno, yo me voy, nada más yo quería venir a pedir la ayuda tuya, ¿verdad?
6: Bueno, mi amor, ojalá, Mirna, que puedas conseguir las postalitas que te faltan.
7: Dios quiera, mi amor, Dios quiera.
6: Bueno, fíjate que de ahí yo, Robertico, yo digo que mejor cerremos esto, porque yo veo como que la gente seguro está viendo a... ¿Cómo se llama? A
7: Estados Unidos.
8: Dice
7: a Estados
8: Unidos. Bernie la diferencia principal entre la piangua
7: y la
8: chucheca radica en la especie de molusco, su tamaño y su coloración. La piangua es de menor tamaño y la chucheca es un molusco más grande. Y la concha la tiene roja.
6: De la lora.
8: La concha la tiene roja, marrón.
6: ¿Pero quién tiene la concha roja?
8: O café.
6: ¿La piangua?
8: La chucheca.
7: Ay, la chucheca. Por eso es ese colorcillo en los...
8: La piangua, la carne es un poquito más oscura y les gusta mucho paseviche.
6: Fíjate que tienes, Bernie, qué gran cátedra, mi amor. Bernie Barbosa, te mando un beso en la pura chucheca. Qué gran cátedra nos estás dando.
7: Nos está sacando del oscurantismo.
6: Sí, y fíjate que yo le mando, dice Byron, aquí estoy. Byron está ahí, fíjate que Byron es filititico. Como Firulais, qué divino Byron, mi amor. Un día te quiero conocer.
7: De ahí está Denisita, ¿qué dice Denise?
6: A escuchar a Denisita.
4: Antes de que se vayan, yo los quiero saludar. Quiero decirle que los quiero mucho.
7: Ay.
4: Y tu turcaso te va a llevar vos, Roberto.
7: Me encanta. Denise, gracias.
8: Si vos fueras uno de esos moluscos, ¿cuál serías? ¿La piangua o la chucheca?
6: No, Denise sería una concha gourmet. Denise, vos serías una, es más, vos serías una ostra. Vos has visto que hay esos platos, son unas ostras finísimas de París. Denise sería una ostra divina, con una perla, sos vos.
7: Eso es cierto, eso es. Vea, dice, a los que no nos gusta el fútbol, aquí estamos, fieles, Silvita, hermosa.
6: Bueno, vea, también es, yo digo, es que seguro yo nadie lo, yo digo, yo mira, y ahí van apareciendo poco a poco. ¿Qué dice? Ay, chi, mi amor, preciosa.
9: Hola, chicos, yo también estoy aquí.
7: Ay,
9: un poco tarde, pero los agarré casi que al final. No me puedo ir a dormir tranquila si no escucho sus lindas y sexys voces. Maritzita, I miss you. Besitos, Laurita y... Por supuesto, mi amiguito Robertito.
7: ¡Claro!
9: Chao.
7: ¡Ay, mi amor divina, Ichi!
6: Pero veme que, fíjate que siento que vuelve a mí la paz y siento que vuelve la fe en la humanidad. Que no todo el mundo esté pegado a ese bicho viendo el mundial, que también no tenga espacio. Ve lo que dice Denise. Dice Denise que ella está con la pela adentro.
7: ¡Claro!
8: Por lo de la concha.
7: Claro, Denise. Denise, si usted es un molusco, es de los más finos.
6: Sí, sí. Denise, mínimo un collar hacemos con usted.
8: No.
6: Sí, claro que sí. Bueno, Byron se calma. Se calma.
8: Ah, bueno, ¿ve? Es un cochinazo.
6: Ay, Ichi, mi amor. ¿Y vos es por dónde andás, Ichi? Vos seguro vas a ir al gimnasio, porque yo te veo a vos, Ichi, como que te ejercitas. Yo veo. Como que Ichi es de, fíjate que Ichi es de comprar proteína.
7: Ah, no, Ichi con la creatina, y no queratina. Ichi es un tarro a la semana.
6: Un tarro, te gastas Ichi en creatina vos, para tus músculos. Qué bruta, Ichi. Que ahí está grabando esa chiquilla. ¿Qué más dicen, chiquito?
8: Dice Rose que ya no se ha ido, dice Eli. Hermosa tarde, hermosuras. Aquí también estamos
7: Eli.
8: Todos los que nos gusta el fútbol.
6: No, los que no nos gusta.
8: No, a ella sí le gusta el fútbol.
6: No, digo, aquí estamos los que no. Ah, sí, los que nos gusta. Ay, Eli, entonces, ¿cómo haces? Tenés razón, Roberto.
8: Doña Porfiria.
6: Tenés razón.
8: Vamos a escuchar a Ichi.
7: ¿Qué dice?
9: Chicos, esa foto es de la carrera Ron del Este que hice de este domingo, hizo 8, una carrera ahí en Curvidabar. Y no, el gimnasio no voy. Yo soy de correr y de andar en bicicleta. Y voy aquí por la circunvalación, camino a mi casita, viniendo de Escazú hacia Desamparados.
6: Ichi, pero te voy a decir una cosa, mi amor. Sos una mujer espectacular.
7: Sos divina.
6: Sos hermosa. Como dice, vea, Ichi, vea cómo son los hombres. Véalo cómo son los hombres. Yo digo esto y sale Byron. ¿Cómo es Ichi?
7: Mande foto.
6: No, jamás le vamos a mandar una foto. Eso no, jamás.
8: Mande pack.
6: No, Dios guarde. Pero es una, para que usted sepa, Byron, es una mujer elegante, un cuerpazo divina y simpática. ¿Qué más querés? ¿Qué más querés?
7: Sí. La combi completa.
6: La combi, ay, Laura. La combi completa.
9: Pase foto de Byron,
7: Oiga, Byron, oiga.
6: Vea, Byron, mándele foto. Ahí con la línea al tren.
8: A ver si esa le gusta.
6: Con el riel ahí.
7: ¿Pero por qué son tan barbajanes?
6: Pero es que fíjate, Laura, hay que disfrutar la vida, porque como va el apocalipsis, que dicen que ya está, Gabriel está por sonar la primera trompeta, ¿cómo no vamos a disfrutar el rato que estemos aquí?
7: Es verdad, Marisa, tienes razón. Dice, mándale, mándale el

0: Fíjate que aquí no sé, hasta que no nos, no nos autoricen, nosotros no podemos mandar nada.
1: Sí, sí, sí.
0: Si Byron dice, mándeme esta foto, yo se la mando. Pero si no, imagínatela. Imagínatela que es una mujer bella. Bueno, de allá llegó el momento. ¿Cómo va el partido, chiquito?
1: Va perdiendo Estados Unidos.
2: No. Yo voy con Bélgica.
0: Yo también. ¿Saben por qué? Me parece una vergonzoso. Es vergonzoso lo que hizo Donald Trump. Como un chiquito llamado Infantino. Infantino, jamás. Quítale la tarjeta roja a fulano. Ay, no seas tan chiquito. Sí, sí, sí. El mundo está en otra crisis porque usted está haciendo esas tonteras.
2: Totalmente de acuerdo, Maritza. Y vea cómo sale la jarana. La jarana sale en la cara. Va perdiendo Estados Unidos.
0: Pues que pierdan por tramposos.
1: Bueno, ya no.
0: Ah, ya empataron.
1: Empataron. Justo en este momento.
0: Bueno, mi amor, vamos a ver qué pasa. Mis amores, cuídense. Sean felices porque la vida es una y la vida es corta. Así es que no se queden con el antojo.
2: De nada.
0: De nada en la vida. Sean felices a par. ¿Qué?
1: ¿Qué quiero?
2: ¿Qué puedo?
0: Y porque yo y usted no lo merecemos. Chiquillas son divinas, la Eli, la Ruth, la Deni, la Silvia, todas divinas. Un beso, mis amores. Robertico, déjale a ver la mejenga.
1: Dale.
2: Ay, no, qué aburrido.
0: Sí, sí, con un chifrijo.
3: Se te acabó el show, querida. Dale, ya está.
4: ¿Cómo? ¿Ya nos vamos?
0: Sí, pero con estilo.
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5: Hola, ¿qué tal? Muchas gracias por escuchar Panorama, el programa que hacemos con mucho gusto para usted. La frase de hoy es del empresario tecnológico Steve Jobs y dice: cada día me miro al espejo y me pregunto, si hoy fuese el último día de mi vida, ¿querría hacer lo que voy a hacer hoy? Si la respuesta es no, durante demasiado. Hola, ¿qué tal? Muchas gracias por escuchar Panorama, el programa que hacemos con mucho gusto para usted. La frase de hoy es del empresario tecnológico Steve Jobs y dice: cada día me miro al espejo y me pregunto, si hoy fuese el último día de mi vida, ¿querría hacer lo que voy a hacer hoy? Si la respuesta es no, durante demasiados días seguidos, sé que necesito cambiar algo.
6: Buenos días. La canción Guerrero del Amor del dúo nicaragüense Guardabarranco nos recuerda que la verdadera fortaleza no está en imponer la voluntad, sino en tender la mano y responder con humanidad.
7: Te cambió una canción por el coraje.
5: Ser un guerrero del amor es elegir el respeto por encima del odio, el diálogo antes del enfrentamiento y la esperanza como motor para transformar nuestra realidad. Entre el 13 y el 30 de mayo, 2.518 estudiantes de la UNA se convirtieron en profesionales.
6: En el Auditorio Coraferro, ubicado en San Pablo de Heredia, se graduaron 232 estudiantes de las carreras de la Facultad de Filosofía y Letras, 157 de la Facultad de Ciencias de la Tierra y el Mar, 279 de la Facultad de Ciencias Exactas y Naturales, 84 de la Facultad de Ciencias de la Salud, 130 del Centro de Investigación, Docencia y Extensión Artística, 551 de la Facultad de Ciencias Sociales y 233 del Centro de Investigación y Docencia en Educación.
5: En la sección regional Huetar Norte y Caribe, Campus Arapiquí, 91 nuevos profesionales se sumaron al desarrollo equitativo y sostenible de la zona, mientras que 373 personas se graduaron en la sede regional Chorotega, 191 del Campus de Nicoya, 182 del Campus de Liberia. En el caso de la sede interuniversitaria de Alajuela, se graduaron 122 estudiantes.
6: En la sede regional Brunca se entregaron 185 nuevos títulos profesionales con sello UNA, de los cuales 127 corresponden a las carreras del Campus Pérez Celedón y 58 al Campus Coto. Escuchemos a Kira María Bejarano Pérez, docente de la Escuela Novegue e indígena de la Casona en Coto Brus.
8: La experiencia de poder ingresar a la formación superior académica fue una oportunidad que nos abrió la Universidad Nacional para poder formarnos con una gran responsabilidad de volver a nuestras comunidades a ser parte del cambio y a poder enseñar, también preservar la cultura y valorar lo propio. La Universidad Nacional no solo me formó, cambió mi vida y camina con mi comunidad.
5: A este grupo de profesionales en las regiones se sumaron 81 nuevos graduados en educación rural, quienes obtuvieron su diploma en Santa María de Dota y en La Cruz, Guanacaste.
4: Después de la pausa comercial, continuamos con otro tema de interés en Panorama.
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13: La pregunta de la semana decía: ¿está de acuerdo con la decisión de la Presidenta de la República, Laura Fernández Delgado, de destituir a 7 directores policiales que no pasaron una prueba de polígrafo?
6: La decisión de nuestra mandataria de sustituir a 7 funcionarios que ocupaban puestos de confianza por no haber pasado la prueba de lo que popularmente se conoce como detector de mentiras, abrió un importante debate sobre los mecanismos de control y confianza dentro de los cuerpos policiales.
13: Quienes respaldan la medida consideran que los funcionarios que ocupan puestos de alta responsabilidad deben someterse a evaluaciones rigurosas, especialmente cuando tienen acceso a información sensible o participan en labores estratégicas de seguridad. También señalan que, en este caso, la decisión no implicó el despido de los funcionarios, sino su separación de cargos de confianza.
6: Por otro lado, diversos especialistas recuerdan que el polígrafo no constituye una prueba científica infalible y que sus resultados por sí solos no demuestran la comisión de una falta o un delito. Por ello, algunos consideran que decisiones de esta naturaleza deben ir acompañadas de investigaciones adicionales y del respeto al debido proceso para evitar posibles injusticias.
13: El resultado de la consulta publicada en el sitio web panoramadigital.co.cr muestra que el 76,47% de los participantes está de acuerdo con la decisión de la Presidenta de destituir a esos 7 directores policiales de sus puestos de confianza, mientras que el 23,53% manifestó no estar de acuerdo.
6: Como siempre, le agradecemos su apoyo respondiendo la pregunta de la semana. Y ya tenemos una nueva que dice: ¿está de acuerdo con los recortes presupuestarios que hará el gobierno en instituciones que anteriormente ha cuestionado como la Defensoría de los Habitantes, la Contraloría General de la República, el Tribunal Supremo de Elecciones y la Corte Suprema de Justicia?
13: La puede responder ingresando al sitio web panoramadigital.co.cr y también en nuestra página de Facebook Panorama Cámara Nacional de Radiodifusión.
16: Grupo INS presenta la historia de los mundiales.
6: La 11ª Copa Mundial de Fútbol se desarrolló en Argentina. Así se cumplía un sueño de sus habitantes, ya que la organización de ese país había intentado en varias oportunidades ser la sede de este evento deportivo.
13: El torneo se disputó mientras que en Argentina gobernaba una dictadura dirigida por Jorge Rafael Videla, la cual había acumulado muchas denuncias por su constante irrespeto a los derechos de sus habitantes.
6: La dictadura dio máxima prioridad a la organización de la Copa del Mundo, con el fin de utilizarla para obtener apoyo internacional y encubrir las violaciones masivas hacia los opositores del régimen. De hecho, años después, varios de los integrantes de la selección argentina expresaron su arrepentimiento de haber participado de la competencia y haber sido usados para encubrir delitos de lesa humanidad.
13: En lo deportivo, el país anfitrión, Argentina, alzaría la copa, mientras que Holanda nuevamente se quedaría con el subcampeonato. La final tuvo un resultado 3-1.
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20: Cuando los partidos dejan de tocar el alma del pueblo. Los partidos políticos no mueren el día que pierden una elección. Mueren antes, cuando dejan de comprender a la sociedad que dicen representar. Cuando su lenguaje ya no emociona, sus símbolos ya no convocan y sus dirigentes hablan entre ellos, pero no con el país. Esa es quizá la señal más profunda de la crisis política contemporánea. En Costa Rica estamos viendo una transformación de fondo. No se trata solamente de encuestas, campañas o candidaturas. Hay una ciudadanía que sigue creyendo en la democracia, pero que ya no entrega fidelidad automática a las viejas estructuras partidarias. La gente pregunta, con razón, ¿para qué sirve hoy este partido? ¿Qué problema real me ayuda a resolver? ¿Qué futuro me propone? El país real habla de inseguridad, empleo, costo de vida, abandono, corrupción, educación y miedo. Si los partidos responden con frases viejas, procedimientos internos o nostalgias históricas, se produce una ruptura. La política se vacía cuando deja de escuchar el dolor concreto de las personas. Desde una mirada humanista, esta crisis no es solo electoral, es una crisis de sentido. Un partido conserva vida cuando abre futuro, cuando transforma el malestar en proyecto colectivo y cuando actúa con coherencia y solidaridad. Pero empieza a morir cuando se burocratiza, cuando se vuelve club de dirigentes, cuando sustituye el pensamiento por maquinaria y cuando ya no expresa una dirección humana. Por eso aparecen liderazgos personalistas. La gente no deja de buscar orientación, simplemente la busca en otra parte. Cuando una estructura partidaria deja de emocionar, una figura puede ocupar el vacío. Esto puede producir renovación, pero también riesgos. Liderazgo sin comunidad, poder sin ética, emoción sin proyecto. La democracia, sin embargo, no está necesariamente muerta. Lo que está en crisis son ciertas formas de representación que dejaron de tocar la vida cotidiana de la gente. Los partidos no tienen derecho natural a existir, deben ganarse la utilidad histórica todos los días. La pregunta clave entonces no es solamente por qué mueren los partidos, sino qué nace cuando ellos mueren. ¿Pueden hacer una política más humana, más participativa y más conectada con el pueblo o pueden hacer una política de espectáculo, marketing y concentración personal del poder? El desafío para Costa Rica es recuperar la política como instrumento de orientación, reconciliación y transformación social. Un partido no muere cuando pierde votos, muere cuando deja de ser respuesta humana para su época. Y solo renace cuando vuelve a escuchar, vuelve a pensar y vuelve a tocar el alma viva de su pueblo.
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20: Este fue un comentario de José Rafael Quesada Jiménez.
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6: Muchísimas gracias por su atención en el programa de hoy. Le adelantamos que mañana nos acompañará Lenín Hernández Navas, secretario general del Sindicato de Enfermería y Afines. Vamos a conversar sobre la Caja Costarricense de Seguro Social.
13: Le deseamos un muy bonito día.
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4: Muchas gracias por su atención. Le esperamos en nuestra próxima edición de lunes a sábado, al ser las 7 en punto de la mañana.
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1: Ya vinimos, es martes. Buenos días. ¿Qué presómetro? ¿Qué presón ahí en este momento se lo pasó?
2: Dos situaciones en la autopista General Cañas. Perdón. Es que estoy en mi tercera adolescencia y ustedes saben que empiezan los cambios como en la sexta, ¿verdad?
1: Sí, pues ya he dicho eso un montón de veces, pero lo dijo hace como 10 años.
2: Pero la adolescencia, ¿a qué edad llega? ¿A los 12?
1: No sé.
2: No es cierto, por ahí más o menos. 12, 30. A la pucha, sí. Bueno, como ya estoy en mi cuarta adolescencia. Tengo unos cambios de voz ahí extraños de vez en cuando. Por eso a veces hablas y todo bien y te haces como les va, buenos días. Así que hay dos situaciones en la autopista General Cañas. Una, sentido San José Alajuela, frente al plantel de Ticabús. Ahí hay una vagoneta con problemas mecánicos en el carril central y eso está generando pues un caos para toda la gente que va hacia el sector de Heredia o Alajuela por la autopista. Y también, aunque ya creo que ya lo removieron, una colisión que se presentó cerca del Conservatorio Castella, sentido Alajuela San José. O sea, también dos. Eso ocasionó mucho congestionamiento vial para la gente que venía de Alajuela, Heredia o toda la zona de Occidente hacia San José. Pero bueno, ya llegamos. Y si estás en la presa, bueno, tranquilidad, paciencia, que en algún momento se quitará, ¿verdad?
1: Radio Periódicos, Rolando Caravaca.
2: Voy a hacerme un radio periódico ya. No, no se puede llamar radio periódico, ¿por qué? Ah, bueno, lo de periódico es porque es...
1: Okay, uno que era así... Radio Periódico, Rolando Caravaca.
2: De muchas generaciones nos levantamos, alistamos para la escuela escuchando eso.
1: Sabes que yo odiaba ese tono. Llame. Uy, no podía. Me da un so... Era como un Dios mío.
2: Es que era así como... Radio Periódico, reloj 6 y 5. El Ministerio de Obras Públicas y Transportes informó que la ruta 27 se encuentra con muchos peajes más de la cuenta.
1: Nunca me gustó. Digo, obviamente estoy respetable ir al estilo de la época, pero no me gusta.
2: Pero fue.
1: No, fue un referente, no estoy diciendo
2: totalmente. Hicieron la guita con eso.
1: No, y marcaron, y fue muy importante como medio de información. Digo que no me gustaba. A mí personalmente era como. No,
2: y la otra parte que decían, editorial minuto 3. Es inconcebible cómo los funcionarios públicos.
1: Pero igual. Es que miras que
2: editorial minuto 2.
1: No es lo único que me pasa también con el costarricenses. Es importante pensar en las no sé qué, no sé cuál. No puedo. Yo digo.
2: O sea, a mí no me gustan ya los discursos así como, porque entonces nuestro país. Sí.
1: Tenemos que tomar las riendas.
2: Eso ya no, Rodrigo. Ya nadie le pone atención a eso.
1: Se está yendo por los dedos. Sí. Nos vamos a encontrar. No sé qué.
2: Sí.
1: es como el tono lo que me ganó. ¿Por qué vas a saber yo de nada?
2: Empezamos programa. Hoy estamos martes 7 de julio.
1: Yo que sé, lo único que sé es que Bélgica le metió 4-1. ¡Ay!
2: 4-1.
1: 4-1.
2: ¿No fue 3-1?
1: No, 4-1, Rolo.
2: Yo le voy a mandar a quitar la visa a todos.
1: 4-1.
2: Todos se van a quedar sin visa.
1: ¿Por
2: qué no llamamos a Donald Trump, Rodrigo? Vos que tenés el teléfono.
1: No, cambié de número. No, no,

0: programa a quienes regalan chocolates. Qué, que no se pierda esa bonita costumbre de regalar chocolates a sus locutores favoritos. Sí,
1: la gente que regala chocolates. Antes a los locutores les mandaban chocolates.
0: Por lo menos una vez a la semana alguien le mandaba un chocolate a los locutores. Ya,
1: ya sé,
0: o sea,
1: que usted
0: se
1: hablara. Que usted hablara así. O que usted hablara así. Le mandaban locutores.
0: Minuto 3 y final.
1: Le mandaban locutores, le mandaban chocolates. Qué linda gente que regala chocolates. Tiene un lugar especial en el cielo y en mi corazón.
0: Sí. Bueno, hoy es martes, hoy viene nuestra nutricionista favorita, Mela, con ahora, todo su conocimiento, sus risas, su alergia.
1: Su alergia.
0: Qué pecado, Mela.
1: Entre que te regalen chocolates o dulce de leche, ¿qué preferís?
0: Un chocolate relleno de dulce de leche.
1: Qué bueno. Ay, ¿cuál? Había un chocolate que tenía dulce de leche.
0: Sí, hay uno que se llama Rolo.
1: Así es, ese.
0: Un chocolate de Nestlé que se llama Rolo. No sé si alguien lo ha probado. Pero pueden buscar en internet, no, ponen chocolate Rolo. Y ahí les va a salir en... es como decir yo en diferentes presentaciones.
1: Era un chocolate que traía, venía relleno de dulce de leche, muy rico. ¡Ah!
0: Es que algunos que traen caramelo.
1: Me estaba acordando, sí, caramelo. No, me estaba acordando de mi infancia que el Mecano me gustaba, que me parecía carísimo.
0: La tuerca.
1: Ajá, porque venía rellena de dulce de leche.
0: Es cierto.
1: Pero ya ahora hay más, obviamente.
0: ¿Y todavía existe el Mecano?
1: No sé, vos sabes. Me acuerdo que el Mecano y las galletas Tuareg salían en los... eran como un mismo anuncio, venían como seguidos.
0: Sí, era la misma empresa.
1: Era la misma empresa, yo creo que era... Ah, y aquellos que eran La Costa, no Costa.
0: Creo que Costa es la marca de la Mecano y todo.
1: Ah, sí,
0: es
1: cierto,
0: esas.
1: Pero hay unas almendras envueltas en chocolate que se llamaban tuyo, mío, vicio.
0: Vicio. Eso sí todavía existe, que es una cajita.
1: Ah, una cajita blanca.
0: Y una caja grandísima también, sí, de vicio.
1: No sé si era tan grande, pero...
0: Sí, qué ricos esos vicios.
1: ¿Verdad? Esos vicios. Ay, ¿quién fue la que nos regaló una vez unas...
0: ¿Alguien nos regaló una vez unas vicios?
1: Alguien nos regaló una vez unas...
0: ¿Un turrón de huevo?
1: No. Unas, ay, ¿quién fue?
0: Una empanada de chicharrón.
1: No.
0: Pero te estoy ayudando y te enojas.
1: No, unas almendras envueltas en chocolate. Fue Abby.
0: Ah, sí,
1: fue
0: Abby.
1: Las mejores almendras envueltas en
0: y
1: chocolate.
0: Y aquella vez que nos regalaron unos pistachos. ¿Te acuerdas también? Unos pistachos envueltos en chocolate.
1: ¿Quién?
0: ¿No te acuerdas?
1: A mí no me han regalado pistachos envueltos en chocolate.
0: No.
1: No.
0: No me equivoqué de programa, disculpen. Nunca. ¿No te llegaron los chocolates, los pistachos envueltos en chocolate?
1: No.
0: Bueno, vamos a seguir con el programa. ¿Qué dice en el guión? Métete en la vara, ¿verdad?
1: Hoy tendremos batalla de canciones y...
0: Y la pregunta. ¿Cómo te gustan más los pistachos?
2: Esta es la pregunta de hoy.
1: ¿Cuál fue ese pleito por nada?
0: Ese pleito por nada.
1: ¿Es tanto pleito? Por ejemplo, puede ser que usted dice, mira, tanto pleito y al final... Para nada, porque...
0: Rodri, después no te da como vergüenza a veces.
1: Verdad, Rolo.
0: Un pleito de algo para nada, dicen que es qué ridículo.
1: Bueno, llega así a hacer un aspaviento. A un lugar...
0: ¿Qué? Un momento, no,
1: un momento.
0: Bueno.
1: Yo ese carro lo compré. Y vea, a mí nadie en esa agencia me ha... Vea, nadie me ha llamado para un buen servicio postventa. Bueno, y sí, disculpe, ¿cuál es ese carro? Este. Pero es que ese carro no lo vendemos aquí. ¿Cómo que no? ¿Cómo que no? ¿Usted me va a decir...? No,
0: otra, Rodri.
1: Ese es en el...
0: No me...
1: Ah, ¿no es la misma marca?
0: No. Otra.
1: Ah, no, discúlpeme, perdón. Ya.
0: Que no me han dado un buen servicio postventa. Y dice, ¿cuál es su nombre, caballero? Rodrigo Villalobos. Ha sido Rodrigo Villalobos. Aquí tenemos registrado el número 8846. Ah, es que ese es el viejo.
1: Sí, es que ya no...
0: Lo cambié.
1: Claro, sí, es que lo cambié hace 2 meses.
0: Con razón no lo hemos localizado, señor.
1: Exacto. Bueno, ¿cuál fue ese pleito por nada?
0: Pleitos por nada.
1: 8, 70, 20, 94, 7.

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0: Se imagina que queda Dios así, descubre que no se llama Cristina, que se llama Crispina.
2: ¿Crispina?
0: Sí, sí.
2: Crispina, venga para acá.
0: De, ¿cómo? La canción se llama Crispina. Cris, Cris, Crispina. ¿Alguien que se llama Crispina?
2: Y era una pastilla.
0: O sea, digo, sí, sí, sí. No, no.
2: Era una pastilla para quitar la melancolía.
0: Total, sí, no tiene nada que ver con lo que hemos pensado.
2: Cris, Cris, Cristina.
0: No, yo sé que hay gente que se llama Crispina, pero yo no conozco ninguna. Si hay alguna Crispina, manifiéstese.
2: Yo conocí una vez un señor que se llamaba Crispín, que era, por cierto, ya como de la zona de Los Santos. Don Crispín. 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
0: 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Cuando saludemos a los oyentes que nos escriben hasta ahora, te llamo yo, ¿no?
2: Pleitos por nada, 870-20-947. Por acá nos escribe... Ah, bueno, esto es un reporte de tránsito. Mejor lo dejamos
0: para el bloque de noticias.
2: Alejandra Morales, que siempre está ahí pendiente del programa. Un abrazo, Ale, a la distancia, pero muy cerquita por la radio, que nos escucha en Boca Ratón.
0: Boca Ratón.
2: Boca Ratón.
0: ¿Dónde queda Boca Ratón?
2: Boca Ratón queda más o menos como...
0: Sí, que Patagato.
2: Exactamente, conocer, Rodrigo.
0: Sí, sí, sí, sí, sí.
2: Vos sos un hombre de mundo.
0: ¿Para qué sí? Yo sentí como que...
2: Despuésito de Patagato, ahí queda Boca Ratón. De hecho, el bus dice Patagato, directo, Boca Ratón.
0: Y ramales.
2: Y ramales. Pague al chofer. Todavía no tienen pago automático.
0: Prohibido fumar.
2: Vos sabés que en algunas rutas no se puede poner pago automático porque tienen tarifas escalonadas.
0: Ah.
2: O no, también no se dice escalonadas, como tarifas diferentes.
0: Ah, diferenciadas, entonces, sí, entonces.
2: Cuando tienen una tarifa única, ahí se aplica para que se ponga el pago automático de pasajes de autobús.
0: Ya.
2: Pero bueno, ya eso es otro tema. Entonces queda de Pata de Gato para bajito, ahí queda Boca Ratón.
0: Ahí queda Boca Ratón.
2: Y un saludo para Alejandra, que siempre nos escucha.
0: Bueno, para Chino, buenos días. También para... ¿Quién nos queda acá? Para Ana Virginia, para Roy.
2: Bueno, estos dos están cerca, porque Chino está en Poás y Roy está en Santa Gertrudis de Grecia.
0: No, está en Greyskull, dice. Ah, no, en Grecia.
2: En Santa Gertrudis.
0: Santa Gertrudis.
2: Eso pega ahí.
0: Santa Gertrudis.
2: Pega con Poás.
0: Suena bueno ese nombre para Santa Gertrudis.
2: Sí.
0: Como para uno está.
2: Ahí se podrían conocer Chino y Roy y se hacen amigos para toda la vida. Ana Virginia también nos escribe, dice: muy buenos días, queridos Rorritos, que tengan un maravilloso martes. Los quiero mucho, dice Ana Virginia. Nosotros también te queremos un montón.
0: Bueno, Eri, un abrazo también para vos, para Analín.
2: Analín también nos escucha en Estados Unidos, pero en Tampa.
0: En Tampa, sí.
2: Sí.
0: Que ella fue la que dijo que Portugal sí iba ayer.
2: ¿Por dónde queda Tampa?
0: Tampa. Tampa queda, digamos.
2: O sea, el bus de Boca Ratón no nos sirve.
0: Ajá. No.
2: Pero tiene que dar otra vuelta.
0: A ver, es que sí, no. Es que, digamos, no han terminado la calle que conecta.
2: Ah, ok.
0: O sea, cuando le hagan esa carretera, ya queda...
2: Ya queda un brinco.
0: Un brinco, pero ahorita, mientras tanto,
2: sí.
0: Hay que dar mucha vuelta. Entonces, mejor dos rutas diferentes.
2: Ok. Adri Bejarano también nos escribe, nos dice: hola, Rorros. Tati en San Ramón. Buenos días, Rorrito. Saludos desde San Ramón. Hoy súper oscuro.
0: Estamos muy occidente hoy, estamos.
2: Sí, súper oscuro, frío, nublado. Un abrazo y bendiciones para todos, dice Tati. Gracias por tus buenos deseos. Sergio, que ahora es vecino de Pérez Zeledón. Sí, esperamos que te esté yendo bien en estos días nuevos allá en Pérez Zeledón. A Sergio Flores. Brian, buenos días. Vamos, Colombia. Colombia versus Suiza. Arriba, parceros, dice Brian. Hoy juega Colombia contra Suiza.
0: Sí.
2: Y Argentina contra Egipto. A las 10 de la mañana, Rodri, tenemos que terminar.
0: Qué bueno, ojalá que clasifiquen Argentina y Colombia. Qué lindo tener dos equipos latinoamericanos en cuarto de final.
2: Y se podría dar.
0: Se podría, sí, ¿por qué no?
2: Sí, pero el partido es hoy a las 10, Rodri.
0: Entonces, ¿cuál?
2: El de Argentina.
0: De Colombia más tarde. Los de Colombia han quedado normalmente más tarditos, ¿verdad?
2: Sí, sí, sí. Pero entonces deberíamos terminar el programa como a las 8:45.
0: Ok.
2: Para que nos dé tiempo de instalarlos con todo y ver el partido.
0: Sí, sí.
2: Dice, Cintia dice: Rolo, te faltó decir, Editorial minuto 3 y final.
0: ¿Así es?
3: ¿Cómo es? ¿Cómo
2: es? Es que eran tres editoriales. Editorial minuto 1, que duraba un minuto, el 2 y el 3. Sobre tres temas minutos diferentes.
0: ¿Ah?
2: Sí, digamos, hablaba algo sobre la caja. Editorial
0: ¿un minuto sí, un editorial?
2: Editorial minuto 1. Editorial minuto 1. Entonces, durante un minuto hablaba. Es inconcebible que la Caja Costarricense de Seguro Social aún siga esperando el pago de su deuda por parte del Estado, no sé qué, no sé cuánto. Cuando la institución, no sé qué, ya, listo, pum, terminó. Editorial minuto 2. Madre mía. Lo de la, no sé, el Poder Judicial, bla, bla, bla, bla, bla, bla, ese. Y el editorial minuto 3, final, ya.
0: ¿Cada vez más borracho o qué? Empezaba así, y el segundo, y el tercero.
2: Lo hacía más rápido.
0: Claro, se robaba 5 minutos. Eso sí, ¿qué dicción tenían, verdad?
2: Ah, eso sí te lo voy a decir. ¿Qué cargas que eran para
0: él? No, no, no.
2: No como nosotros, que el carácter nos trabamos.
0: ¿Qué? No, pues... ¿Cómo? ¿Qué?
2: Sí. Vanessa Castro también dice, eso sí. Los vicios eran lo más delicioso, dice Vane. Ronald, que nos escucha en Ciudad Quesada, las galletas que dice Rod, eran de coco. Rodney, ¿sabes qué decís vos?
0: Las suaves que eran de coco.
2: ¿Y tenían dulce de leche?
0: Ajá.
2: Qué vacilón.
0: Sí, bueno, no sé si como dulce de leche, una cosa así tenía.
2: Sí, bueno. Pleitos por nada, dice Charlín Salas.
0: Bueno, sí, el tema de hoy, pleitos por nada, la llamada de Trump a Infantino.
2: Para nada. Sí,
0: para nada. Nada más dice Trump que ya que el mundial se acabó.
2: Sí.
0: Que más dice que lo repitan.
2: Eso pasa también por meter la política en el deporte.
0: ¿Verdad?
2: No tiene nada que hacer ahí la política. Echa a perder muchas cosas.
0: Bueno, un pleito a mi mamá, dice, un pleito, yo le hice a mi mamá. No, yo le hice un pleito a mi mamá por mis hermanos. Y para nada, porque ella los alcahuetea siempre y conmigo nunca fue así. Bueno, esa es una.
2: Qué con chicha. Los hermanos. Siempre los alcahuetea.
0: José dice, mami, pero es que vea que, o sea...
2: Nada, ya le dije a usted.
0: O sea, que uno le advierte, mami, pero vea, no le preste esa plata a mi hermano, mami, no se la preste, mami.
2: Deje de estarle haciendo comida siempre.
0: Él está como, güey, mami, entienda, él está así porque le da la gana. Él no quiere hacer nada porque usted siempre le limpia el rabo, usted siempre le levanta el rabo, mami. Deje de estar, no le está haciendo ningún favor. Ay, bueno, ya, él dijo que esta vez iba a cambiar, que él va a agarrar ese carro y lo va a poner a uberear. Él dice que esta vez sí. Acto siguió. Señora, ubereó con el carro, ¿no? ¿Qué hizo? Lo chocó. Lo tiene jodido.
2: Allá anda en Guanacaste,
0: allá
2: en la playa.
0: Allá anda en Guanacaste, sí, ahí.
2: No que iba a trabajar.
0: No que trabajar. Ay, bueno, él fue
2: bueno,
0: ya.
2: Bueno, que le salió un viaje a Guanacaste.
0: Qué habla.
2: Sí. Buenos días, Rorro. Soy Jonathan. Voy rumbo a la Juela con mi hija Isabela, sus amigas Anelis, Tiani y Andy. Vamos para las piscinas.
0: Para la piscina.
2: Saludos, Jonathan, para
0: y
2: vos.
0: No
2: y
0: no se han bañado.
2: Y para toda la pandilla
0: cuando
2: que van para la piscina.
0: Va a la piscina.
2: ¿Cómo no se han bañado?
0: No se baña antes. No, pues se baña en la piscina.
2: Bueno, Andy Ledesma también nos escribe. Dice: saludos, muchachos, buenos días. Bueno. Margot. 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
1: Bueno, antes de las noticias, les tengo una noticia.
0: Okay,
1: bueno, la noticia que les tengo es que hoy es martes. Hoy es martes. Martes de chances.
0: Ah, cierto.
1: ¿Verdad? Los chances se juegan los martes, los viernes y la lotería los domingos. Bueno, hoy es martes de chances y la Junta anuncia que el premio mayor de hoy es de 160 millones de colones. Y ojo, porque el acumulado millonario, que también juega hoy martes en los chances, está en 500 millones de colones. 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
1: Iniciamos el bloque de noticias contándote que...
0: Bueno, ¿qué? Muchas cosas. Vamos a contar que... que Bélgica le metió 4. Estados Unidos va a seguir. Ya solo faltan hoy para quienes clasifican hoy. A ver, ¿quiénes están en...? ¿Qué está pasando aquí?
1: ¿Qué es eso?
0: No tengo ni idea. ¿Qué es este? ¿Qué dice? ¡No, mentira! ¡Mentira! ¡Qué triste! Se fue a Estados Unidos del Mundial. ¿Viste cómo se reaccionó?
1: Ya no sé.
0: La
1: no
0: tabla cuando... Un demonio,
1: el
0: no mentira.
1: El sistema operativo empezó a fallar, qué raro.
0: ¿Verdad? Sí, sí.
1: Sí, lamentablemente Estados Unidos perdió ayer 4-1 contra
0: Bélgica.
1: Ya no
0: quiero ver nada del mundial.
1: Nosotros acá en el programa ya emitimos un comunicado pidiéndole a la FIFA, por favor, repetir el partido de ayer. Porque no lo pude ver.
0: Bueno.
1: No, entonces ya lo que mencionamos hace un rato, de que se fue México, se fue Canadá y se fue Estados Unidos, los anfitriones. Sí. Bueno,
0: Yo igual en México hubiera clasificado una. ¿Se ha visto los desmadres que sean cada vez que México ganaba?
1: No los he visto, pero me han contado.
0: Despedazaban el país, era.
1: Muchas cosas, sí, muchos problemas en México con los disturbios.
0: Sí, pero yo digo que entiendo la alegría, pero.
1: No, para tanto, es que también, ¿verdad? Bájenle una rayita a la intensidad. Bueno, ¿qué más tenemos para contarles en las noticias?
0: Bueno, ayer salió como la noticia que a algunos les ha preocupado, que salió una directiva del Ministerio de Educación Pública donde le impide a los docentes como que en las clases se emitan criterios políticos, como para evitar, es el punto de vista del ministro, proselitismo político. Algunos lo ven más bien como una restricción a al poder hablar de política precisamente en los en las clases, pero bueno, le mandó la directriz a supervisores, directores, para vigilar y controlar el cumplimiento de esta norma.
1: ¿En primaria y secundaria?
0: Sí.
1: ¿Universidad no?
0: Dice, lo que buscan no, restringir la libertad, dice, no buscan restringir la libertad de pensamiento ni la libertad de expresión, sino que lo que busca es, dice...
1: Me parece adecuado a mí.
0: Sí, pero habría que ver cuál es la línea entonces entre proselitismo. Por ejemplo, si usted empieza a hablar de, bueno, en el gobierno de Liberación Nacional hizo esto en tal año, es proselitismo porque está queriendo decir que...
1: No, eso es historia. Bueno, pues, cuando empiezan a promover como cuestiones ideológicas, ¿verdad? Me parece que no es el lugar para... Porque debería ser neutral, totalmente
0: es que
1: neutral.
0: No existe la neutralidad, Rolo.
1: Pues debería.
0: Es que ¿cómo explica historias de forma neutral?
1: A la historia no tengo problema con la historia, es lo que digas de ahí hacia adelante.
0: Sí, sí, sí. Entiendo. Sí, sí, yo también entiendo que las
1: historias no se puede quitar, lo bueno, lo malo, del partido que sea, del color que sea, pero ya meter ideologías en centros educativos no me parece que va acorde porque es para otra cosa. Ya después, más adelante, cuando el estudiante crece y va a la universidad, esas cosas, ya ahí tomará sus decisiones, pero sí me parece adecuado.
0: Yo estoy de acuerdo también en que se pueda, es que no sé si, O sea, en que sean espacios...
1: Y está claro también, cuál es la complicación. Hablar de política, sí se puede hablar de política, pero en temas generales, no específicamente bajo ciertos lineamientos ideológicos.
0: No, de acuerdo. Lo que yo pienso es que debería haber también más la posibilidad de desarrollar un pensamiento crítico y permitir que el estudiante también pueda expresar su opinión con una libertad y que eso no se convierta, digamos, en un problema de como no piensa como el profesor... O sea, que haya más libertad en el sentido de que no haya un ámbito en el que el profesor sea como la voz de la verdad necesariamente, sino que los espacios generen, bueno, vamos a debatir, vamos a analizar los argumentos. O sea, más bien yo creo que en las escuelas y colegios deberíamos tener todavía más debates. Enseñar a los muchachos a debatir, a argumentar,
1: a los defender. Que les interesa, Rodri, a los que les interesa, porque no a todos.
0: Pero es que yo creo que en todo hay podemos debatir, aprender a debatir de fútbol.
1: Sí, pero
0: vamos a aprender a debatir de lo que nos atañe, no tiene que ser solo político, sino por ejemplo, debatamos.
1: Por eso, pero es que hay gente a la que no le interesa el fútbol para nada, cero, yo sé, para nada, cero.
0: Sí, pero enseñarles lógica y debate se puede llevar a cualquier otro ámbito laboral, legal. Ciudadano.
1: Es como el tema
0: amigos,
1: de religión del amor. También. A mí yo diría que deberían de enseñar mejor valores, otro tipo de cosas para que.
0: Sí, yo no. Para formar. No pienso que debería haber educación religiosa, por ejemplo, en las escuelas.
1: Es lo mismo.
0: Es como
1: porque
0: usted va a sus iglesias y ahí.
1: Totalmente neutral.
0: Usted va a su iglesia, sí.
1: Debería
0: sí,
1: ser
0: sí.
1: Totalmente neutral.
0: No sé si existe la neutralidad, pero entiendo tu punto, entiendo tu inquietud. Uh-huh. Sí. Bueno, ¿qué más? Ah, bueno, tengo una noticia pura calidad, pero ya casi la digo, ya casi. Porque tenemos poquitas noticias.
1: Bueno.
0: ¿Viste que Bélgica le metió 4-1 a Estados Unidos?
1: ¿Dicen?
0: ¿Qué?
1: Se va a quedar sin visa todo el mundo. Esperen la replay.
0: Yo sí sigo hablando. Bueno, y sí, se fue Cristiano Ronaldo. España eliminó a Portugal. ¿Vos con quién vas, digamos, entre España y Francia?
1: Con España.
0: ¿Pero quién crees que vaya a ganar el Mundial?
1: Yo creo que lo va a ganar Francia.
0: Yo también creo que lo va a ganar Francia, sí.
1: Pero ya había dicho que ojalá si hace un gol Francia y queda campeón, que sea Dembélé. Porque Mbappé me cae mal.
0: Uh-huh. Mm. ¿Cuánto gol metió Cristiano en el
1: en este Mundial? Creo que sí. 4 fueron. Vamos a ver si Juancito Robles, nuestro periodista deportivo favorito, nos pasa el dato ahí. Juancito, ¿cuántos goles hizo Cristiano Ronaldo en el Mundial 2026? Dice Juancito que 3.
0: Eso se llama velocidad.
1: Tener eficiencia. Ah, ¿qué? Es el periodista deportivo aquí oficial del derecho y del revés.
0: ¿Viste que fueron las cosas que dijo una señora, una política de Paraguay?
1: La política paseándose en todo siempre, echando a perder
0: Mbappé,
1: todo.
0: Pero unos comentarios tan racistas.
1: ¿De Mbappé?
0: Sí. ¿Qué colonialista,
1: ¿Y qué? ¿De dónde era la señora?
0: De Paraguay, pero fue porque Francia sacó a Paraguay del Mundial.
1: Es que hablen con el hígado.
0: Sí, pero pues yo también digo, ¿por qué le damos vitrina? Como dice Rolo, ¿para qué le...? Digo, que nadie ni reaccionen, ni nada. Déjenla, sí. que hable contra la cual aparece si quiere.
1: Pero no,
0: ¿verdad?
1: Tengo audio acá de deportes, un momento, pongamos a Juancito Robles.
3: Fue el mejor goleador de Portugal, imagínense ustedes, aún así.
1: ¿Ves?
0: Bueno,
1: no, ya sin duda alguna, pues es un jugador que
0: siempre es el goleador de Portugal, ¿no?
1: Que ya queda marcado en la historia.
0: Además, yo no
1: ¿verdad?
0: Conozco ningún otro jugador aparte de Cristiano Ronaldo.
1: ¿Solo conoces a Cristiano Ronaldo?
0: Sí, y a Cristiano Ronaldo también, pero Portugal nunca me sé el nombre de ninguno. Es que yo no sé nada de fútbol, Rolo. Yo no sé nada.
1: Ya te había dicho que en España además, un jugador
0: no sé,
1: se llama Rodri.
0: Yo dije, ¿quién esta selección de Brasil que está tan mala? ¿Quién? Yo, ¿cómo? ¿Todavía está Neymar? Yo, no, hombre, yo, qué dicha que no.
1: Ahí andaba Neymar. Bueno, lo de Neymar, el entrenador parece que él no lo quería llevar, porque decía que ya estaba totalmente fuera de nivel y lesionado y cosas
0: necio,
1: así.
0: Pero
1: en Brasil la prensa deportiva empezó a hacer mucha presión y todo para que llevaran a Neymar. Porque
0: no hay que mezclar
1: porque en Brasil
0: prensa y fútbol.
1: No fue el Brasil de otros mundiales, digamos, no, que antes estaba Rivaldo, Romario, sí, Bebeto. Sí, sí, sí.
0: Ronaldo.
1: 7-8 jugadores. Pero sí, que eran sí, sí. Figuras y eran unos verdaderos
0: es cierto,
1: profesionales.
0: Yo me acuerdo, en el 94, en el 98, sí. Brasil estaba lleno de figuras.
1: Cuando estaba Kaká, cuando estaba Ronaldinho, cierto. Ronaldo.
0: Pero digamos, ahorita quién, yo no sé nada.
1: Solo Vinicius Junior.
0: Vinicius, sí,
1: solo Vinicius.
0: Es que un jugador no hace una selección.
1: Y exactamente, entonces a Brasil le faltó, y evidentemente le faltaron figuras. Y.
0: Cristiano Ronaldo no podría jugar, digo, como son como que hablan portugués.
1: No, es que ya Cristiano ya se va, ya nomás.
0: Pero no podría jugar con Brasil, digo.
1: No, ya no.
0: Como sí, que Brasil lo adopte.
1: No, ya no. Dice que Portugal se dio a conocer por Cristiano Ronaldo, dice Juancito Robles.
0: Sí, antes de Cristiano Ronaldo yo no sabía nada de Portugal.
1: Había un antes y un después.
0: Pero bonita la camisa de Portugal. Me encantan las camisas de Portugal. Son mis camisas favoritas del Mundial.
1: Sí.
0: Los colores combinan muy bonito. Eso es para mí lo más importante. Bueno, se parecen a los colores de Egipto, pero.
1: Sí.
0: Este.
1: Bueno, ¿qué más tenemos? Vamos con la noticia pura calidad.
0: La noticia pura calidad, sí, no, ya no hay más noticias. Este, Monteverde, Rolo, vos sabes que Monteverde es una reserva biológica, ¿verdad? Uno solo piensa como en el pueblito, pero no, es una reserva biológica. Uno piensa como en Santa Elena, pero Monteverde en sí.
1: Si algún día tienen la oportunidad de ir a Monteverde.
0: O si nunca han ido, vayan. Ajá. Y si han ido, vuelvan.
1: Y si van a Monteverde, digamos que suben por el lado ahí de Sardinal de Punta Arenas, ¿verdad? Que ahí empiezan a subir, que es como el camino principal.
0: Sí.
1: Pero si después tienen la oportunidad de ahí, estando en Monteverde, para salir al sector de las juntas de Avangares, qué clase de trayecto espectacular, porque uno se va como por las montañas, Rodri.
0: Ah, sí.
1: Entonces se ve en todo momento el Golfo de Nicoya, ya sí, la distancia, cierto, las islas,
0: muy lindo, verdad.
1: Y toda la zona, la vegetación, las calles, los pueblitos, o sea, ese recorrido entre Monteverde y las juntas de Avangares es espectacular. Si algún tienen la oportunidad de hacerlo, se los recomiendo.
0: Bueno, resulta que la reserva propiamente, ¿verdad?, de Monteverde, ingresó a la lista verde de áreas protegidas de la Unión Internacional para la Conservación de la Naturaleza. Entonces, es la primera área protegida de Costa Rica en ingresar a esta lista. Y además, unas primeras reservas privadas, porque también quiero recordar que es una reserva privada, terrestres del mundo en alcanzar este reconocimiento. La reserva la administra el Centro Científico Tropical, ya como 50 años de proteger esta área. Y a ver, la lista verde que acabo de mencionar es un estándar global que reconoce áreas protegidas. Entonces eso pone justamente a Monteverde en una lista bastante exclusiva de 240 sitios reconocidos a nivel mundial.
1: Wow.
0: Entre ellos Monteverde. Y bueno, mañana les hablo de otra noticia que tiene que ver con Guanacaste y los insectos. Pero esta me parece buenísima. Vayan a Monteverde.
1: ¿Sabes qué es lo único que no me gusta de Monteverde?
0: ¿Qué?
1: Que ahí hay un serpentario. Bueno, no sé si estará todavía, pero yo mejor.
0: No, pero no tenés que ir.
1: Yo no pasaba por esa calle mejor.
0: Qué lindo los puentecitos, ¿verdad? Colgantes de Monteverde.
1: Los colgantes.
0: Sí, sí, sí, todo. Tan bonito Monteverde.
1: Y hay un lugarcito antes de llegar a Santa Elena que se llama Las Nubes.
0: Las Nubes.
1: Que es como estar como en Haití. Uno va en la carretera y van las nubes hacia abajo.
0: Sí, ¿verdad? Que claro que uno dice, porque están abajo de las nubes.
1: Estoy encima de las nubes.
0: Sí. Y llevarte a la cima de las nubes.
1: Sí.
0: Bueno, vamos a un corte y ya venimos. Al volver, ¿cuál fue ese pleito que fue? Pues por nada, por nada.
1: Pleitos por nada.
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0: Buenos días, son las 8:32. Espera, Manuel Carrasco. Ajá. Y cuando llegó el momento.
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0: Bueno, ¿cuál fue ese pleito por nada?
1: Pleitos por nada.
0: Tanto pleito.
1: Nos ha pasado a todos en algún momento.
0: Una pura tontera al final, para nada.
1: Hacer el ridículo.
0: ¿Verdad?
1: Andy Ledesma se reporta, dice: hola muchachos, buenos días, saludos. Gretel Coto también, saludos Gretel, un abrazo. Mau, saludos desde Mercedes Norte de Heredia. Desde ahí nos está escuchando Mau, así que también pura vida. Otro reporte de sintonía también.
0: Escuchan en Naples, Florida.
1: Naples,
0: no,
1: Florida.
0: No era Nápoles, yo pensé que era Nápoles.
1: Nápoles, no sé. Ahora, ¿será el
0: no
1: mismo,
0: hay nadie que nos escuche en
1: ¿será
0: Nápoles?
1: El mismo bus de Tampa, Boca Ratón, Pata de Gato
0: y Ramales. Ya quedó Pata de Gato, ¿verdad?
1: Sí, solo que es en inglés, ¿verdad? ¿Cómo sería en inglés?
0: ¿Qué?
1: Pata de gato.
0: O sea, Cat Paw. ¿Viste que en una película de Paw Patrols?
1: ¿Una película?
0: Sí. ¿En cine? ¿Película de Paw Patrols?
1: Sí, ¿qué?
0: Es que viene una y yo me acuerdo que a tus chiquitos les gustaba Paw Patrols, ¿no es cierto?
1: No, nunca les gustó.
0: Sí,
1: no.
0: Eso me acuerdo. O sea, a Luca le gustaba Paw Patrols.
1: Nunca
0: me va a decir
1: le
0: a mí. Ay, por favor.
1: Nunca.
0: No me gusta.
1: ¿Te acuerdas la vez que?
0: No lo pillé más.
1: Estaba Lucas chiquitito, como
0: se
1: de.
0: ¿Le gustaba Paw Patrol?
1: Como de 4 años. Y le dice. ¿Conoce Lucas a? Rodri conoce a Lucas. Y le dice Rodri: yo soy como su tío Rodri, ¿ok? ¿Me puede decir tío? ¿Quiere que le regale algo?
0: Dígame, ¿qué quiere que
1: ¿qué
0: le
1: quiere
0: regale?
1: ¿Qué quiere que le regale? Dígame lo que usted quiere que yo le regale, yo se lo regalo, le dice Rodri así todo botado. Porque conmigo nunca, ¿verdad? Nada. Ahí, pero con el sobrino sí hay todo.
0: En ese momento
1: botado,
0: podía, además,
1: botado,
0: podía.
1: Sí, sí, sí. Entonces dice: pida, dígame, pida. Lo que usted quiera, pide lo que usted quiera que yo se lo regalo. Y viene Lucas, y mi hijo, y le dice: quiero un tobogán.
0: Yo no.
1: ¡Tobogán!
0: Ay, como 200,000 pesos en la Fisher Price, man. Yo lo digo.
1: Bajito.
0: Ah, sí, sí.
1: Bajito.
0: No,
1: un tobogán
0: bajito
1: de metro precio, y medio.
0: Además, así como.
1: Pero Rodri pensaba que era un tobogán de esos de deslizarse. No, él estaba hablando de una
0: pista de carros.
1: De una pista de carros.
0: ¿Se lo regalé o no?
1: Que tenía como tobogán. No, le regalaste un parqueo de hot. Aquí fuimos a la Toys. Sí.
0: No, pero es parecido, ¿no?
1: Sí, es parecido, sí, sí, sí. Pero él lo que quería era una pista
0: una
1: de
0: pista
1: carros.
0: Que tuviera como tobogán.
1: Sí, que tuviera como un tobogán. Entonces él se refería a eso, pero Rodri casi le da hasta que se puso pálido. Yo, un tobogán.
0: Oiga.
1: Sí, buenas, Fisher Price.
0: Bueno, pleitos por nada.
1: Pleitos por nada, dice. ¿Qué más?
0: ¿Qué? ¿Quién es qué?
1: Lo peor es que.
0: Ah, no, que dice. Que lo que describimos ahora de. Mami, a mi hermano. No le haga eso a mi hermano. Yo sé por qué se lo digo. No le presta a mi hermano. Dice. Fue así tal cual lo describieron, ¿ve?
1: ¿Ves?
0: Es que.
1: Esa situación se repite mucho.
0: ¿Cómo pasa, verdad?
1: Sí. Por acá nos dicen. Chiquillos, me le mandan un saludo a mi amiga del cole, Katia Solís, que acaba de sacar su bachillerato.
0: ¡Muy bien!
1: A sus 40 y tantos.
0: Bien, muy bien, ¿ve?
1: Prueba sí. De que el que quiere puede. Qué orgullo, bueno, te queremos.
0: A veces
1: bruja,
0: uno quiere, pero no tiene chance. Pero en este caso ya logró cumplir esa meta.
1: Llegó la oportunidad, sí.
0: Maravilloso.
1: Y es que ahora también, bueno, ya tiene rato el Ministerio de Educación Pública que abrió como una modalidad especial para la gente que tenía pendiente el bachillerato. ¿Has escuchado de ese proyecto?
0: ¿Todavía no había existido?
1: No, pero ahora.
0: ¿Sí es por madurez?
1: No, es otra metodología, Rodri. Sí,
0: ah,
1: sí, sí.
0: Bueno,
1: de hecho, eso le ha dado la oportunidad a mucha gente de obtener el bachillerato
0: mucho,
1: de una forma
0: me
1: diferente.
0: Me parece muy bien.
1: Mándeme,
0: porque tengo que mandárselo.
1: Dice, muy feliz con el marcador de Bélgica, dice Margot. Denis dice que coincide con Rolo. Ah, pura vida, Denis. solo que las universidades tienen a los del frente. Ah, ok, es con respecto a la noticia que estábamos dando ahora de, en el bloque de informativo. Saludos, Denis, pura vida. Marcos Sauma dice...
0: igual de la noticia, pero es que la noticia está en general, es la noticia.
1: Esa ley le falta a las universidades, y con más razón las públicas, para que no haya tanto títere, dice por acá Marcos Sauma. Marisol también nos escribe, saludos Marisol. Juancito Robles dice, cuidado con Marruecos, campeón, cuidado con Marruecos. Ojo ahí, sí, sí, bueno, y si lo dice Juancito, ¿te imaginas Marruecos de campeón del mundo?
0: No bueno, sé si prefiero, campeón, pero...
1: Prefiero
0: pero,
1: que gane Marruecos a que gane Francia.
0: Pero me parece interesante que esté Marruecos ahorita en clasificado en cuartos.
1: Pero creo que la mayor parte del mundo está en estos momentos identificado con Noruega. Me parece que mucha gente apoya
0: me chicha que ahora ponen,
1: a Noruega.
0: Me ponen, ¿verdad? Cosas de la, ahora todo el mundo agarra a... ¿Cómo se llama el de Noruega? Haaland.
1: Y todo el mundo jala para ese lado.
0: No, que está bien, que sí, que es muy, muy, muy, muy auténtico y buen jugador. Además, para ser tan alto, es muy loco que sea delantero y sea verdad. Y logra meter goles muy bien. Pero entonces ahora todo el mundo estudia a Haaland. Entonces, la dieta de Haaland. ¿Y cómo hace para tener tanta energía? Ma, tiene 25 años. Tiene 25 años. Tiene 25, obvio, se ve gigantesco. Dice, es un gigante de 109 años. Pero no, tiene 25. Entonces todo el mundo impresionado con... A ver. ¿Verdad? ¿Cómo hago para que sea como Haaland? ¿Comer como Haaland? ¿Quemar grasa como Haaland? ¿Peinarme como Haaland? ¿Que mi hija se parezca a Haaland?
1: Yo no podría,
0: o sea, Rodri. Yo ya demasiado. O sea, pero hay un momento donde me. Porque entonces todo el mundo. Lo he estado viendo un montón. O sea, ya entonces los coaches. El éxito de Haaland. La programación. ¿Cómo hacer tener la programación mental de Haaland? Y no haces boli. ¿Cómo? ¡De Noruega!
1: No, pero tienes que decir boli en noruego.
0: Bolen. Bolen. Entonces, de repente, yo sé que uno puede inspirarse por alguien y admira, pero ahora yo te enseño. Porque de repente hay un mamón ahí que él sabe cuál es la metodología mental de Haaland. Y él te la va a dar y te la va a dar en un curso para que uno pueda ser tan exitoso como Haaland y meter todos los goles de la vida, ¿verdad? Uh-huh. Y el otro que te dice, ¿cómo comer para tener la energía, la capacidad de Haaland? Y uno. Y el otro, no, yo soy solo yo. O sea, es un entrenador, es un jugador deportivo profesional, obviamente, tiene una super dieta, que no es que como que es lo que él se come, lo controlan. O sea, él lo tienen monitoreado, lo tienen, obviamente.
1: Yo por eso jamás sería jugador profesional de fútbol.
0: No, Rolo, por ejemplo.
1: ¿Te imaginas a mí que me estén controlando la dieta?
0: No, suficiente, Rolo, demasiado, ya te comiste muchos carbos. Olvídense. Ahora tenés que...
1: Se quedarán con la gana de verme en un mundial.
0: Comerte 8 huevos, Rolo.
1: No le voy a dar crudos. Gusto yo, no le voy a dar gusto.
0: Mira, Rolo,
1: me jalo de aquí mejor.
0: Estoy viendo que este estudio de la Universidad de Brussels-Mensen dice que tienes que comer turrón de huevo.
1: ¿Turrón de huevo?
0: Y puré de camote.
1: Qué rico que es.
0: Esa es.
1: Qué rico que es el turrón, ¿verdad?
0: Pero tiene que ser de huevo.
1: No.
0: Y camote para poder conseguir tus metas.
1: ¿Turrón de huevo y camote? Ajá. No, la sigo pulseando aquí mejor.
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0: Rod, es que estoy listando la batalla de canciones. Me estoy pensando en yo poner esta.
1: Llévame.
2: ¿De batalla de canciones?
0: Y no sé si vos, si te parece.
2: Ok.
0: ¿Te parece bien?
2: Voy con Carita Empapada.
0: Espérate, no me diga todavía con cuál va.
2: No, yo solo dije Carita Empapada, no dije el nombre de la canción.
0: Okay.
2: Nadie va a saber cuál es la canción de Carita Empapada.
0: Nadie sabe cómo se llama la canción realmente. Todo el mundo pide la de la Carita Empapada.
2: Qué vacilón eso.
0: Un día esos volvemos a hacer de nuevo el... ¿Te acuerdas que hacíamos una vez el playlist de canciones que la gente pide, pero que no se llaman así? ¿Lo podemos hacer este viernes?
2: Podría ser,
0: porque sí. La gente ha mencionado, o ha dicho mal toda la vida.

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3: En esta esquina, desde España, nos llega la agrupación La Oreja de Van Gogh. Y, ah, bueno, aquí sí está Amaya Montero, sí, Amaya Montero. Y la canción La Carita Empapada, que se llama Rosas en realidad. Esa es la canción número uno de la batalla de canciones.

0: Bueno, en esta otra esquina, también de España, pero hicieron su carrera en México. La Quinta Estación, Natalia, la canción Jiménez. Se llama, la Jiménez se llama Niña.
1: Niña.
0: Niña, ¿qué sé?
1: Qué bueno, era otra, ¿verdad? Pero bueno.
0: No, es que no, para que fuera un poco más. No, es que no, era más movida, entonces.

0: Bueno, ¿cuál será la canción? Usted la pide a partir de este momento en nuestro WhatsApp. Bueno, canción acaba y dice,
1: Ay, qué vergüenza.
0: Melisa, yo sí me comí el turrón, Melisa.
1: Meli, el asunto está así, el turrón no se perdió, fue bien aprovechado, Rodri se lo comió todo.
0: Sí.
1: A mí es que no me... Yo soy medio milindres para algunas cosas, entonces de ahí...
0: Pero yo sí lo valoré,
1: me
0: Melisa.
1: Me vas a disculpar, pero...
0: Pero bueno, dejaste una marca, que es lo importante.
1: Dice, la próxima Callate, les traigo un turrón
0: menos feo.
1: Con
0: eso me encontré un audio en el que, al parecer, yo le hablé feísimo a Margot.
1: ¿Vos le hablaste feo a Margot?
0: Un día se me encontré un audio y yo dije... ¿Cuándo fue esto? ¿Sí? Bueno, listo, lo ponemos a ver qué fue lo que pasó, ¿de acuerdo?
1: Sí.
0: Bueno, batalla de canciones.
1: Meli, muchas gracias, Melisa.
0: Te queremos mucho,
1: Melisa. Por un turrón. Eso fue como en pandemia, ¿verdad? Que lo trajo.
0: Te lo trajo desde otro país, Rolly, todo. Pero en un viaje. Contá los votos.
1: ¿Los qué? Ay, los votos, perdón. Es que si ya saben cómo soy, ¿para qué me distrajo? Bueno, canción número uno, Rosas de la Oreja de Van.
0: Hay cuatro votos para Rosas, de una vez. Y uno para la niña. Hay uno para niña, cuatro para Rosas.
1: Rosas. Uno para la niña.
0: Otro para la niña, otro para la niña. Otro para la niña.
1: Niña.
0: Otro para Rosas.
1: Rosas.
0: Otro para Rosas.
1: Rosas.
0: Otro para Rosas.
1: Otro para Rosas.
0: Melisa sigue peleando con el turrón de huevo. La carita empapada.
1: Carita empapada.
0: Niña.
1: Niña.
0: Niña.
1: Niña.
0: Rosas.
1: Rosas.
0: Rosas.
1: Rosas.
0: Rosas.
1: Rosas. Esa es la canción número uno, recuerden. Rosas.
0: Niña.
1: Niña.
0: Rosas, rosas.
1: Niña.
0: Rosas.
1: Niña.
0: Niña.
1: Rosas.
0: Rosas. Niña, niña.
1: Niña, niña, niña, niña.
0: Rosas.
1: Rosas.
0: Niña, niña. Rosas.
1: Rosas.
0: Rosas.
1: Rosas. Rosas también. Carita empapada.
0: Se está poniendo el problema de que están hablando. Bueno, es que estamos viendo cuál canción ponemos y ponemos. Esta canción.
1: La batalla de canciones. La uno es Rosas de la Oreja de Van Gogh. Y la dos es Niña de la Quinta Estación. Seguimos con el recuento de los votos. Dice por acá Ile que ella vota por la canción número uno.
0: Y la número dos es esta.
1: Opción número uno, Carita Empapada, dice. Otro voto para Niña, Niña. Otro voto para Carita Empapada. Meli dice que ella vota por Carita Empapada. Vane Monge dice que vota por la canción número dos. Ya queda registrado tu voto. Sí, Niña también otro voto.
0: Sergio va con... Sergio no, ya, va ya, con ha votado, ya. Ya ha votado.
1: Y de Rosas. Rosas.
0: Ajá.
1: Niña.
0: Niña. Rosas.
1: Rosas.
0: Y yo creo que
1: se acabó. No va más. Bueno, voy contando los votos de Carita Empapada. Dice que 1, 2, 3, 4, 5, 6, 7, 8, 9, 10, 11, 12, 13, 14, 15, 16, 17, 18, 19, 20, 21, 22, 23, 24, 25, 26, 27, 28 y 29. 29 votos para Carita Empapada y para Niña. 1, 2, 3, 4, 5, 6, 7, 8, 9, 10, 11, 12, 13, 14, 15, 16, 17, 18, 19, 20, 21, 22, 23, 24 votos para Niña de la Oreja de Van Gogh. No, de la Quinta Estación. Eso significa que la canción número 1 es la canción ganadora esta semana en la batalla de canciones.
0: Al cabo que ni quería.
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1: Niña de la Oreja de Van Gogh. No, de la Quinta Estación. Eso significa que la canción número uno es la canción ganadora esta semana en la batalla de canciones.
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0: La Oreja Vengo Rosas, la canción que ganó la batalla de canciones.
1: Ganó por una carita.
0: Por la carita empapada.
1: Por una carita empapada, sí.
0: La cual, bueno, ponerle carita feliz a las oportunidades laborales con People Working, la empresa nacional experta en outsourcing de personal y reclutamiento, que es todo un referente en recursos humanos en Latinoamérica. 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
0: Pueden jugar el 83.
1: ¿El 83?
0: Sí.
1: ¿Está bonito ese? 83, 83. 83, el 84 también está bonito.
0: Sí, pero más lindo 84.
1: El 84, ¿no? Ya me acordé, el 84 es un número feo.
0: Solo gente fea nace en ese año. Bueno, es que jugar responsablemente. Jugar para hacer el bien.
1: Parece que nació en el 74, pero no. 84.
0: ¿Por qué, güey?
1: No, Rodri Mela, no.
0: 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Contanos así rápidamente en 30 segundos.
1: Pleitos por nada.
0: Pleito bueno, por nada.
1: Un saludo para Diego, que anda en la unidad 04 de Transportes Jerónimo Sánchez.
0: Transportes Ruta, Jerónimo Sánchez.
1: Ruta Belén Heredia por San Joaquín. Así que saludos a Diego, a sus pasajeros.
0: Qué lindo, que tengan un bonito día, los queremos mucho.
1: Sí, saludos a todos los que van ahí en carretera con Diego en la
0: van
1: unidad
0: en buenas manos.
1: 04. Ah, sí.
0: Si ese carajo se porta mal, nos lo reportan, ¿de acuerdo?
1: Sí.
0: Al 870-20-947.
1: Va a reportar a Diego. Bueno, saludos, Diego. Pura vida ahí.
0: Bueno.
1: Gran compañero.
0: Sí, bueno, sí.
1: ¿Qué más?
0: Ahorita el WhatsApp.
1: Ah, ves que estoy como...
0: Pleitos que fueron por nada.
1: Pleitos por nada.
0: Pleitos
1: por nada. Un momentito aquí dice que... Carita empapada.
0: Sí, no, no. Digamos con Mela, entonces en el próximo bloque.
1: No, espérate, no, Rodri, aquí están. Sí, aquí tengo varios.
0: Ah, sí teníamos entonces.
1: Sí, bueno. Dice que no, que la amiga era el bachillerato de la U. Toda la hablada que nos echamos nosotros.
0: Toda esa motivación de Alejandra, eso, mamita, sacó el bachillerato.
1: Terminaste
0: el bachillerato de la U. Bueno, igual, muy bien, sacó el bachillerato. Bien.
1: Katia Solís, la amiga de Ale.
0: Bueno, también, igual. Súper logro.
1: A veces, esto es lo del proyecto que te contaba del bachillerato, que no
0: yo
1: es el
0: lo dije un día de estos, pero yo dije el colegio.
1: Sí, pero eso está de hace como 2 años. Que
0: sí, pero yo lo dije que no es la UNED, sino... o sea, que es el colegio, pero como la UNED. Bueno, vamos a un corte, porque tengo que echarme un pleito con Melo ahorita en este momento.
1: El Sensinay.
0: No, que no.
1: No es el Sensinay.
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0: Ella es Melania Chevo, nuestra amiga que viene hoy magullada.
1: Sí. ¿Qué te pasó?
0: ¿Ustedes cómo dicen? ¿Magullado o mayugado?
1: Mayugado.
3: Magullado, mayugado, no sé.
0: Se puede cualquiera de las dos.
3: Se puede cualquiera de las dos.
0: O se okay. Puede así como usted.
1: O sea, duele igual.
3: Vengo
1: duele.
3: Con una yayay.
0: ¿Tiene una
3: en
0: yayay?
3: El dedito.
0: Sí.
3: En Mela, el dedito.
0: Estás haciendo leña, Mela.
3: Yo sé, me estoy cayendo en pedazos.
0: Sí, Mela, ya. Ya, date qué cuenta. Ya.
1: La versión Lego.
0: Es 83 ya. Es que me la estaba entrenando un montón porque se volvió obsesiva con el...
3: Lo que pasa
1: es que vienen pruebas.
3: Vienen las eliminatorias de los 9 Round Games. Sí, son el 18 de julio. Y yo vengo preparándome para estas pruebas desde que ganamos el año pasado. Claro. Yo quería volver a entrar al podio, yo quería que volviéramos a ganar.
0: Peor que Cristiano Ronaldo.
3: Ajá, entonces yo no he parado de darle duro. Y entonces vine y me engripé. Me dio bronquitis, antibiótico y tal, y yo, no se vale, pero bueno, ok, está bien, voy con todo de nuevo, vamos, sí puedo. Y ayer estoy yo entrenando en mi casa y entonces me estaban medio enseñando a hacer una patada voladora.
0: Pero es que para nada, porque no le va a entrar esa patada en el examen.
3: Entonces, no me va a entrar esa patada, para nada, era para entrenar, no sé. Entonces, bueno, la cosa es que, o sea, es que la patada que entra era la de la...
0: Sí, una ahí y le dio con el dedito al saco.
3: La de la espinilla, ajá. Entonces yo estaba haciendo la patada, entonces uno viene, levanta una pierna y brinca. Y con la pierna que estaba en el piso uno da la patada.
1: Uh-huh. Bueno, sí entiendo clarito.
3: Ajá, entonces yo sé darla con la espinilla, pero esta era...
0: Rololi.
3: Tenía que darla con la planta del pie y me he pegado este leñazo en el dedito y lo ando... Negro, morado,
1: pero
3: hinchado.
1: ¿Pero en cuál dedito es?
3: El que está a la par del pulgar en el pie. Lo tengo negro, Rolo, no sé, hinchado, si hinchado. Y me duele demasiado. Entonces hoy ando con las chancletas así para...
0: ¿Anda chancletuda, Mela?
3: Como siempre, pero hoy me las puse específica porque me duele más andar en chancleta que con el zapato cerrado. Pero es que con la chancleta me puedo poner el hielo.
1: ¿Pero qué es ese jocote que tiene?
3: Me duele demasiado.
0: No, me la miraría vergüenza andar con los pies así en la calle.
3: Sí.
1: Pero van dos, ¿me?
3: Qué forma de patearme cuando estoy en el piso, ¿verdad?
1: Van dos.
0: Así se levanta.
3: Por dicha, amigo mío.
0: Así se levanta más rápido, Mela.
3: Ajá, exacto. Cool.
1: Es que ese dedo es del 83, no. Imagínate.
0: Y estás en julio, Mela.
3: Qué cool. Con amigos.
0: ¿Cuándo es la competencia?
3: El 18 de julio.
0: El día después de tu cumpleaños.
3: El día después de mi cumpleaños.
0: El día después de tu cumpleaños.
3: Entonces, tras de todo, yo dije, no, esa semana Mela, yo no voy a pegarme en la fiesta, no voy a hacer nada, me voy a portar súper bien, además, solo voy a comer, entrenar, dormir, cámara hiperbárica.
0: Yo mañana empiezo a entrenar. Yo mañana empiezo a entrenar para
3: bien, y me pasa todo esto, y yo, ¿es en serio de que ni siquiera voy a poder festejar? Y ni entro al podio.
1: Melita,
3: colerón.
1: ¿Y cuál es el plan a seguir ahora con ese dedo? ¿Tenés que llevarlo a terapia, alguna cosa así?
3: Bueno, no sé, hoy espero que sea como un bombazo nada más, bien metido.
0: Sí, lo maquillas.
3: Y que no esté fracturado ni nada.
0: No está nada de eso.
3: Porque me duele mucho hacer el dedito así.
0: Sí, pero obviamente, pues un esguincito que se...
1: Hay un estiramiento ahí de las...
3: Sí, entonces hoy voy a pasar a puro hielo, a ver, porque yo hoy quiero entrenar en la noche.
0: No, es que ves, es el problema.
1: A nosotros los futbolistas nos pasa.
3: No puedo estar parando en esa chingada. No puedo, perdón, no puedo estar parando. O sea, ¿cómo voy a llegar a competir?
0: ¿Va a llegar lesionada? Es que una persona le dice nada, la mandan a hacer reposo.
1: ¿Y Rodri también va a participar en eso? Ya no.
0: Yo empiezo, el otro sábado empiezo a entrenar.
3: Rodri tiene demasiada condición.
0: No,
3: yo voy a quedar de última.
0: Yo hizo por compromiso.
1: A tres.
0: No, yo voy como...
3: Te voy a mandar el micrófono.
0: Yo voy como quien pasa, va a pasar el examen con 70 nada más.
1: Ya sé.
0: Yo voy nada más para no morirme.
1: Mela dice, ya sé dónde voy a hacer la última.
0: Yo no tengo actitud de ganador, Mela. Yo sépalo. O sea, yo en la vida no tengo actitud de ganador.
3: Pero porque ya eres un ganador.
0: No, porque no me interesa ganar. Yo voy a saber.
3: No,
0: sí
3: está rudo. A ver qué nos vamos a morir. La gente, los que estamos pues, entrenando sí. en Sabana, hemos estado.
0: Yo me voy a pasar para el equipo duro. De Moravia, porque es que son más bonitos.
3: No se puede, ya.
0: Los de Sabana son sí. muy obsesivos, ¿no? Una secta, todo el día. A las 2 de la noche, yo. ¡Dejen dormir! Una pura mensajera en ese WhatsApp. ¡Yo, dejen dormir!
3: Estamos en un mini torneo interno.
1: Y yo estoy jugando Candy Crush y no nos deja.
0: Hoy me comí una empanada y un fresco de chande y me pasé. Estoy con el cortisol porque tengo que.
1: Mela, el fresquito, el, examen. El fresquito de chang es mejor tomarlo con sirope, ¿verdad?
0: ¿Sabe? No, ¿verdad que mejor con limón, sirope. Más rico con limón.
1: No, sirope y limón.
3: No. Siropito y limón. Pero con fresquito de limón también sabe muy rico. O con agua.
1: De hecho, un fresquito de limón con sirope es muy rico.
3: Sí, muy rico, muy nutritivo.
1: Y es muy nutritivo.
3: Súper saludable, me encanta que tomen. Hay que retomar esas bebidas que son tan
1: ¿verdad?
3: Nuestras.
1: Sí,
0: el palito de limón que había en las casas, sí. Aunque un día se os probé el primer fresco de tamarindo que me ha gustado en la vida.
1: Y un día se os probé.
0: A mí nunca me ha gustado el tamarindo porque es que aquí lo sirven. Pero en un restaurante colombiano lo sirven como más ralito. Y yo, madre ve, hasta que sea amarillito, muy rico. Es que acá lo sirven.
3: O sea, tan a Rodri pasto, le gusta aguachacha.
0: El aguachacha tamarindo. Es que aquí lo sirven. Pero qué hasta rico. Que casi
3: sí,
0: todo el sedimento
3: así,
0: que parece agua
3: que
0: pantano.
3: Sepa tamarindo.
1: No, a mí me gusta, pero que esté bien frío, eso sí. Fresco de tamarindo bien frío.
0: Ese tamarindo que me tomé un día, fue el primer tamarindo en mi vida que me gustó.
3: Yo era tamarindo, seguro le dijeron tamarindo, no era tamarindo.
0: De sobre, de paquete.
3: Era que le había sobrado, ajá, en el puro fondito del pichón.
1: Como el chavo.
3: Sí, ese sí,
1: era de Jamaica. Aguas frescas. Aguas frescas.
0: Pues ese me gustó.
3: De Jamaica, pero era limón y sabía.
0: Pues el tamarindo tan espeso que le ponía aquí que ni.
1: Al final era agua dulce.
0: Sí, sí, tal cual. Ahora os subiremos a mí. No, está bien, no pasa nada, ya estoy acostumbrado.
3: Comenzó, ¿verdad?
0: No, estoy bien, no pasa nada. Pero por lo menos tengo los dedos bien.
1: El que no se ha tomado un buen tamarindo a cualquier aguachacha le reza.
3: Ajá, exacto.
0: ¿Sabes qué? Va a ser un corte comercial. Se acabó esa sección por ahorita. A la siguiente, hágale preguntas a Mela.
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1: ¡Qué loco!
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0: Me la te respondes, Melania Chevo, de
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0: 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A ver, vamos a ver. Mela dice, hace 4 meses me operaron de la vesícula. Me la sacaron. Desde la operación tengo muchas flatulencias. O sea, ahora me hice peor. Por favor, recomiéndame algo para evitar eso o no sé, o disminuir los pellos.
1: Por lo menos el volumen.
0: Hace 4 meses.
4: Hace 4 meses.
1: Le quitaron la vesícula.
4: Bueno, la alimentación tiene que ser muy baja en grasa.
0: Muy baja.
4: Y evitar de momento, por lo menos 6 meses después de la cirugía, los alimentos ultraprocesados. Entonces, perdón, paquetitos, pancitos, repostería, cositas de hojaldre, ese tipo de cosas.
0: Le quedan 2 meses nada más, por dicho. ¿Hace cuánto?
4: Además de eso, yo sí les recomendaría que se consiga enzimas digestivas vegetarianas que sean como de amplio espectro, entonces que puedan ayudarla a digerir y metabolizar carbohidratos, proteínas y grasas. Okay. Con eso se ayuda un montón. Y si quiere dar un extra apoyo, puede tomar unos probióticos que se llaman AB Digest.
0: AB Digest.
4: Entonces toma el probiótico, por ejemplo, después del desayuno, y las enzimas puede tomar una antes de las 2 comidas más fuertes.
0: Qué buenas las enzimas. Yo después de los 40, yo a pura enzima estoy. Porque si no, ¡poing! Bueno, yo me tomo una al día.
4: Claro, lo que pasa es que esta persona viene recién. Ajá.
0: Claro, sí. Pero de verdad, en serio. La
4: sí, vida sí, les son formidables las enzimas.
0: Pero de alto, de amplio espectro.
4: Ajá.
0: Ok. Sí, porque
4: es que hay unas que
0: son iguales.
4: Correcto, hay unas que solamente tal vez actúan sobre la proteína. Y ella sí necesita un apoyo más completo porque al quitar la vesícula, el cuerpo tiene como que compensar esa falta del reservorio.
1: Ok.
0: Bueno, eso vi un reel de una muchacha que toma un shot de aceite de oliva con limón, creo que en ayunas. ¿Cuáles son los beneficios o nada que ver?
4: Ok, un shot de aceite de oliva, así en ayunas, lo que le puede dar es una buena diarrea.
0: O sea, mi pregunta es, ¿para qué usted necesita tomar un shot de aceite de oliva con limón?
4: Pues para aflojar la panza o si está como taqueada la cosa, entonces le puede ayudar mucho.
0: ¿A que le dé diarrea?
4: A que le afloje, ajá, el ruedo un poquito. El aceite de oliva es muy bueno,
0: sí,
4: ¿verdad? O sea, tiene muchos beneficios. Un shot son de 30 mililitros, es bastante aceite para tomar de un solo. Entonces yo no lo recomendaría de esa forma. Además de que no es algo como que es para todo mundo, o sea, como se puso, o sea, no es como, entonces todos tomemos
0: aceite de oliva,
4: 30 mililitros en ayunas,
0: con limón para...
4: pero digamos una cucharadita de aceite de oliva que puede ir en un aderezo,
0: en la ensalada,
4: que puede ir, exacto, en la ensalada,
0: en el pancito, qué rico, el pan, y uno en vez de mantequilla o margarina le pone aceite de oliva,
4: y junto con otros alimentos, súper bien, porque realmente que es muy cardioprotector, como digo, ablanda y mejora el tránsito intestinal, entonces realmente es una buena opción. Hay unas investigaciones que salieron en donde encontraron que las personas que consumían un exceso de aceite de oliva también incrementaban el riesgo de infarto. Entonces tampoco la idea es con algo bueno consumir demasiado, es encontrar ese punto intermedio, ese equilibrio, ¿verdad?
0: Uh-huh. Ok.
1: Carolina dice, ay, Melita, qué dolor. Dice, ¿no te lo habrás quebrado?
4: No, espero que no. No le metan ideas.
0: Mela, ¿qué recomienda comer o qué suplemento puedo comprar para recuperarme después de una corrida? ¿Pero recuperarse de qué? ¿Del arratonamiento?
4: Sí, sí, habría que ver. ¿Y cuánto fue la corrida?
0: ¿Cuánto corrió? Sí, o fue que se corrió detrás del bus. Yo creo que recuperar el aire, recuperar el músculo, recuperar
4: pero
0: ¿qué?
4: Digamos,
0: ¿recuperar
4: uno
0: qué?
4: Puede recuperar varias cosas después de un evento fuerte deportivo.
0: Además,
4: sí, depende cómo yo no he quedado, ¿verdad? En el tiempo, pero no pasa nada. Normalmente, cosas que uno tiene que recuperar es lo primero: electrolitos e hidratación. Entonces, okay, después de hacer como un entrenamiento fuerte, sea correr 5, 10, 15, ¿verdad? Que ahí el tipo de recuperación sí va a depender de qué fue lo que yo hice, si es después de ir al chirripó o cosas así, pero sí tengo que reponer electrolitos. Pero entonces, hay bebidas, por ejemplo, hay una de Gatorade que se llama Gator Light, que ese es justamente para recuperar, porque viene una cantidad de minerales que es la idónea después de que uno pierde electrolitos o por excesiva sudoración, por el calor o por deporte. Entonces uno se puede tomar uno de esos, o si no, pues toma los mismos electrolitos que viene tomando durante la actividad física, pero en una cantidad ya como un poquito más fuerte. Lo mismo recuperar el agua. Y para a nivel muscular, sí es importante que hayan carbohidratos y proteína, ¿verdad? Como para recuperar la masa muscular, para devolverle glucógeno al músculo y al hígado, y la proteína como el sustrato, como esos bloques de construcción para recuperar esa pérdida muscular que de fijo siempre hubo en esa carrera que se pegó. Entonces, carbohidratos, proteínas, electrolitos y agua.
0: Bien, bien. Para arriba.
1: Dice Rodri que pruebes el fresco tamarindo con canela.
0: Sí, sí, pero no lo hagan tan espeso. En mi punto es que no tan espeso.
4: No, ya vimos que a Rodri no le gusta el fresco tamarindo.
1: Dice por acá
0: Diana. No, sí me gustó, pero ralito. Es que me di cuenta que el ralito me encanta.
1: Uh-huh. Mela dice, no quiero huevarla, pero mejor.
0: Sí, pero
1: tienes que hacer reposo.
4: Ay, no. Yo tengo el pie de reposo en este momento.
1: Me hace una gracia,
0: ¿no? Lo tienen morado.
1: Ay, no.
4: No, ya reposé mucho con la bronquitis.
1: Mela, necesito tener energía. Me cuesta demasiado despertarme en las mañanas. Me compré un mix de magnesio y otro suplemento de vitaminas. Y no, hombre, no me ha hecho nada.
0: ¿Y has pensado en dormir mejor?
4: Ahí lo que sí, bueno, dormir es súper importante. Se puede apoyar con maca en la mañana. Y si siente como que necesita ahí como un boost, que sea como de una semana, comprar
0: un boost.
4: Sargenor Forte.
0: Sargenor
4: Forte, que se lo venden en la farmacia. Son como unas ampollitas bebibles. Entonces uno se lo toma por una semana y eso le da un juerzón.
1: ¿Era italiano él?
4: Sargenor. No sé.
1: Sargenor.
4: Sargenor.
1: Genor.
4: Sar. S-A-R.
0: Era ruso, bruto, era ruso. ¿Qué? Era el Sargenor primero.
1: Ah, yo pensé que era San.
0: Que fue Sar.
1: Ya, Sar, voy a hacer la novena. La novena a San
4: Sargenor. Genor, Sargenor Forte.
1: Forte.
0: Bueno, pero yo insisto, duerman. Este mundo hiperproducción dice más energía, más energía. Y uno dice, no, más descanso. Menos cosas para hacer. ¡Maldita sea!
4: Rodri proyectando.
0: Sí. No, yo dando los yo relándome contra el mundo. Mira, el domingo íbamos a comprar sirope y mi esposo dijo, lea a ver si tiene espartame. Como tenía, no lo compró. ¿Qué es el asunto con el espartame? ¿Es tan malo? ¿O qué?
4: Creo que todo es tema de equilibrio y de balance. El aspartame es un edulcorante, o sea, un ingrediente de carácter alimenticio. O sea, no es venenoso ni nada, sino no lo podrían agregar
0: no es calórico,
4: a los alimentos.
0: ¿Verdad?
4: ¿Perdón?
0: No es calórico.
4: Es no calórico, un edulcorante no calórico. Entonces, endulza sin dar las calorías o el azúcar que tradicionalmente dan los edulcorantes calóricos. Uh-huh. Se ha visto que su consumo excesivo afecta la microbiota intestinal. Antes decían que hacía cambios con la insulina y tal, pero realmente pues ya se probó que eso no. Es realmente un tema a nivel de microbiota.
0: Pero
4: y su consumo
0: excesivo.
4: Es que digamos,
0: excesivo?
4: Por ejemplo, yo vengo...
0: ¿Cuántos litros de sirope tendría que tomarme yo un día para que eso me... y sin diluir?
4: Tendrías que tomarte, digamos, que de la botellita de sirope que venden, que es light, tendrías que tomarte como un cuarto de taza todos los días.
0: Todos los días.
4: Ajá, o sea, que sea algo como habitual, religioso y crónico, ¿verdad?
1: Mela, vieras que yo quiero dar un testimonio, ¿se puede?
0: Dale, hermano.
1: Mela, vieras que yo con solo que me tome una bebida cualquiera que venga con
0: aspartame,
1: de una vez siento una molestia en el estómago como en el hígado, pero es así, pero en segundos.
0: ¿En el estómago o en el hígado? Estás confundiendo las cosas.
1: ¿Y dónde queda el hígado, Rodri?
0: Aquí.
1: El tuyo, el mío queda al otro lado.
0: Hay gente que tiene, o sea, hay gente que sí, sí, hay gente que tiene el lío al otro lado.
4: Sí, sí, sí, pero muy poca es gente, muy gente, sumamente que... atípico.
1: ¿En serio?
0: Sí, sí, sí, hay una muy porcentaje de la población muy pequeñito que sí, tiene los
1: no, me la verás que yo me tomo una bebida, no sé, no voy a decir nombres para que nadie se me vaya a resentir, pero cuando y yo me fijo que tiene ahí, ay, no, ya está con razón.
0: Ah, pero hasta que se fija, no me... se fije, ¿verdad? Como no le da nada.
1: Conoce
0: es como
1: este
0: lo, es como lo de la fecha vencida, usted no lo ve, Rolo, y va que todo bien.
1: Pero siempre voy a tener la duda.
4: O sea, para que el aspartame u otros edulcorantes afecten la microbiota, sí tiene que ocurrir bastante tiempo y frecuencia en su consumo. No es como en el momento me lo tomo y ya me cae mal. Los que sí
1: pero
4: normalmente...
1: Pero a mí me pasa eso, Mela, ¿en serio?
4: No, yo te creo y te valido tu sentimiento.
1: ¿Será porque tengo el hígado en el otro lado?
4: Eso no creo. Ahora, o sea, no creo que sea
0: pero,
4: por eso.
0: Pero hay, es que yo he visto últimamente unos anuncios, ¿verdad? En el cine.
4: Pero son otros edulcorantes. A lo que yo iba es que hay otros edulcorantes que son los que están más de moda porque el aspartame es más viejito, digamos. Ajá. O sea, como que tiene más tiempo de estarse utilizando. Viene en casi todas, absolutamente todas las gaseosas que son light.
0: Ajá, ajá, por eso.
4: Los nuevos, los de nueva generación, que se pusieron muy de moda con la dieta keto, son los azúcares de alcohol o los polioles. Entonces, maltitol, xilitol, terminan en OL casi todos. Esos, sí, inmediatamente en muchas personas pueden sentir molestias, distensión abdominal, diarrea, tiene un efecto laxante y además de que no es como un efecto laxante que, ya hice popó y quedé limpia. No. Esto es inflamación, distensión, pedos con premio, o sea, viene fea pedos la cosa. Con premio, ajá, exacto. O sea,
0: porque en algunos, sí.
4: Hay personas más sensibles que otras. Pero el aspartame no está directamente relacionado a eso. Es más un tema, como digo, de largo plazo con la microbiota. Obviamente, tal vez en el caso de Rolo, habrán personas o excepciones que sientan incomodidad o disconfort en el momento.
0: Pero es que te iba a preguntar porque yo, bueno, digamos, la Bella Light normalmente tiene aspartame. Pero ahora veo que en los anuncios abajo le ponen que contiene no sé qué, que tengo entendido que es como del aspartame, porque hay una alguna población muy pequeñita que podría ser como muy sensible.
4: Ah, no, fenilalanina.
0: Eso, fenilalanina.
4: Dice, atención, fenilcetonúricos contiene fenilalanina.
0: Eso qué es.
4: Eso es un aminoácido. Ajá. Que
0: pero
4: que,
0: la gente se escandaliza mucho, pero yo tengo entendido que lo ponen nada más porque
4: no es
0: bueno,
4: una
0: porque
4: es una enfermedad que se llama fenilcetonuria.
0: Entonces
4: son personas que no tienen la capacidad de metabolizar eso y se enferman feo.
0: Pero es esa gente.
4: Ajá, es una población muy pequeña.
0: Muy específica.
4: No, sí. O sea,
0: claro, porque entonces dice fenilalanina. O sea,
4: malo. La fenilalanina viene en un montón de productos de origen animal, incluso.
0: Ah, ok.
4: Lo que pasa es que también con las redes sociales yo he visto que hay colegas que se meten en lugares, en supermercados y en todo, agarran cualquier etiqueta nutricional como si nunca hubieran llevado química, como si nunca hubiésemos llevado nada de tecnología de alimentos, o no sé si se quedaron dormidas esas personas en las clases, pero son componentes que la clave es ahí cuánto usted consume. Uh-huh. Lo mismo la sacarina, no es porque ya es un compuesto que le llaman, entre comillas, químico, entonces ya es malo, porque absolutamente todo es un compuesto químico.
0: Nosotros somos químicos.
4: Correcto, entonces es como, entonces no tome agua, no tome café, no coma fresas, no coma fruta, no coma nada, porque todos son compuestos químicos.
0: Sí.
4: Entonces es como, okay, está bien. Y ponerse también ya a basurear y a meterle miedo a la población de que no puede hacer eso, no, o sea, la clave es el balance. Si se va a mandar el litro de sirope, pues dice, obviamente que le va a pasar algo malo. Pero también pasa con el agua. Yo llego y me tomo agua en exceso y me voy al hospital. Y no quiere decir que el agua es malo.
0: Es que es un químico, ¿verdad?
4: Es que es un químico.
0: Es porque usted no sabe.
4: H2O, ajá, ¿verdad? Entonces,
0: tome esta agua pura que yo pongo al sol durante 4 horas para que
4: se... Es que se lo juro que me tiene frita eso. No por la persona que escribe, sino porque yo sé lo que anda en redes. Entonces, a mí me cansa mucho ver colegas que deberíamos de tener una responsabilidad de educar a la población, no de asustarla. Y decir, no, es que eso tiene tal vaina. Es como, ¿se acuerda de química? O sea, llamamos química 1, 2, 3, llamamos bioquímica 1, 2, 3, llamamos ciencias de alimentos, por Dios.
0: Uh-huh.
4: O sea, uno vio todas esas cosas. Entonces, me parece irresponsable. Entiendo que es por los likes. Entiendo que es para viralizarse. Entiendo que es más fácil que cuando uno no conoce nada, entonces se vuelve todo conspiración. Pero no se podría vender en el supermercado. No se podría consumir. Ahora, como digo, si es excesivo, sí, mándese 4 litros de café para que vea cómo le da diarrea.
0: Sí,
4: estábamos hablando ahora del aceite de oliva. Tómese 1 litro de aceite de oliva para que vea lo que le pasa. Y no es que el aceite de oliva es malo, es la dosis. La dosis es la que hace el veneno.
0: Tráigame ese sirope. Además, tráigame, ¿sabe qué?
4: Yo tengo ese sirope en la casa, a mí me gusta.
0: Tráigame el tamarindo con sirope. Voy a tomar tamarindo con sirope.
1: Al sirope agregarle un poquito de hielo, leche condensada y leche pinito.
0: El hielo, pero raspadito, digamos.
4: Sí, sí, claro. En un vaso. Y la vocecita que pone, así. No se puede. ¿Será que se puede? ¿Verdad que sí? Si es pequeñito, como la dos.
1: Una copa de vidrio grande con una bola de helado.
4: Una pecera.
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1: El cereal más completo llegado. Y vamos con nuestro compañero Rodrigo Villalobos, que ampliará la información.
2: Claro que sí, mi querido Rolando. 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Volvemos al estudio principal. Estudio.
1: Sí.
2: Estudio principal.
1: Yo soy el estudio principal.
2: Vos sos el estudio principal.
1: Gracias, compañero. Ahora continuamos con Melania y más consultas que nos hacen a través de nuestro WhatsApp.
2: Bueno, sigan a Mela en redes sociales, Lo que come la Nutri y consultas nutrición.
1: Mela, ¿qué me recomendás consumir para mantener buena salud de la próstata?
2: El tomatito. Cocinadito, el tomate. Ajá,
3: exactamente.
2: Cocinadito.
3: El resveratrol es excelente. Resveratrol. Lo encontramos en la cáscara de las uvas, ¿verdad?
1: En el vino.
3: En el vino, en altas cantidades en el vino.
1: En altas cantidades en el vino. Sí. O sea, altas cantidades de vino, bueno para la próstata.
2: Ay, pero malo
3: sí,
2: para el hígado.
3: Pero malo para todo lo demás. Ajá. Pero no el tomate, en general el tomate, licopeno, la sandía también tiene licopeno.
1: Qué rico que es el tomate.
3: Y cuando uno lo cocina, mejora y potencia la función del licopeno. Entonces, eso. Ahora, hay un suplemento que se llama Sau Palmetto. Sau, S-A-W, Palmetto con doble T.
1: Sí, así lo escribí, Sau, igualito.
3: Ajá, sí, verá cómo suena. Sau Palmetto, eso para la próstata y las semillas de calabaza o de ayote son brutales. Entonces puede hacer esas tres cosas: tomate cocinadito o en sopita o agregarlo, o sea, como de forma diaria.
1: El Pau
3: y suplementarte.
2: El Sau Palmetto.
3: Sau Palmetto.
1: Ah, no es Pau Patrol. No. Sau Palmetto. Ok, ¿y eso? No,
2: Palmetto.
1: Palmetto.
3: Palmetto. Y las semillas de calabaza o de ayote.
1: Calabaza, calabaza.
2: Cada quien para su casa.
1: Bueno, nos vamos hasta mañana.
2: Ok. Ok. Está bonito. Uh-huh. Y bueno, recuerden ir una vez al año para donde el
1: urólogo.
2: Urólogo, sí, por favor. Sau Palmetto y el dedo le meto. ¿Qué? Las dos cosas son importantes, son complementarias.
1: Qué rico que es el tomate.
3: Sí, hay que
2: revisarse. Yo le meto el y qué rico que es. El tomate, susto me pegó. Juxtaposición, Rolo, juxtaposición.
3: Pero igual, de, si le gusta que nos escuchemos.
2: No, también estoy.
3: No,
2: y, bueno, pues,
1: no, no, si juzgamos, no, pero callado.
2: No vamos a ser hipócritas.
3: Pero sí, si hay que revisar. Sí, si hay que revisar.
1: Si juzgamos, dice.
2: El aspartame da mucha sed.
3: El aspartame, o sea, si lo consumen en cantidades excesivas, sí, pero así en una cantidad pequeñita, no, digamos, en una gaseosa,

0: no te debería dar más sed.
1: No, porque para eso está la gaseosa, para quitarle la sed, ¿no?
2: Si no, se tiene que tomarse otra. Dame otra ronda, yo mismo.
1: Y el páncreas de hecho. No, porque tienes pártame. No,
2: Mela, otra consulta. Dice, ¿qué me recomendás para la limpieza del colon? ¿Té o algún otro método?
1: Gracias. Ojalá que Rodri no me ignores.
2: Ojalá que Rodri no me ignore.
1: No, está bien. Para limpiar el colon, pero... ¿qué?
2: ¿De para limpiarlo?
1: Sí, pues, pues usted no tiene órganos. Ellos se limpian solitos.
0: Sí, digamos, ahí habría que ver por qué quiero hacer una limpieza de colon, ¿verdad? Porque usualmente las limpiezas tradicionales, cuando uno las hace, dan diarrea y eso hace que uno pierda parte de como esa microbiota intestinal, de esas bacterias benéficas que tanta plata invierte uno, ¿verdad? Desde la comida hasta los suplementos en cuidar. Lo que pasa es que ahí sí podría, por ejemplo, usar un poquito de aceite de oliva, emulsificar un poquitito más las heces, quizás incluir un poquito más de fibra. Entonces, en lugar de hacer una limpieza de colon y de volarse toda la microbiota, yo digo, tal vez como chinear más la microbiota. Entonces, elegir alimentos fermentados e ir introduciéndolos de a poquito, más kombucha, más kéfir, kimchi, chucrut.
2: ¿Yogur,
0: leche agria. Alimentos que tengan una buena cantidad de fibra. Podemos apoyarnos con inulina suplementada, que es como la fibra prebiótica por excelencia para las bacterias del intestino.
1: ¿Cómo se llama?
0: Inulina.
1: Inulina.
0: Como insulina, pero sin la S.
1: Inulina.
0: Okay. Y verás que es vacilona, porque la que venden de Now, usted la disuelve y literalmente se disuelve, usted no ve, o sea, ni le da olor, ni sabor, ni color, absolutamente nada. Bien. No da diarrea porque es otro tipo de fibra. Y digamos, si ya uno está como muy, muy tapadito, entonces uno podría usar ocasionalmente un TDC en una cosa así, pero es que tenemos que entender que las cosas que nos dan diarrea, que nos aflojan mucho, en esa diarrea se van bacterias que son importantes, no las queremos perder así porque
1: sí,
0: así.
1: Sí, yo creo que está muy popularizado que la gente dice, hay que limpiarse el colon, pero yo digo,
0: ajá,
1: ¿qué significa? ¿Qué significa
0: limpiarse
1: el colon?
0: ¿Por qué, para qué y cómo?
1: Sí.
0: Entonces, digamos, yo puedo chinear mi colon, puedo fortalecerlo. Ajá. Claro. Porque también tenemos que entender que no es como que se van quedando cosas, una costra ahí pegada, ¿verdad? En el intestino, en especial en el colon, porque en el colon se reabsorbe líquido. Entonces, el colon hace una reabsorción del líquido, porque imagínate, o sea, uno viene haciendo la digestión y se vuelve muy líquido todo el contenido intestinal. Sí. Véalo cuando uno tiene diarrea, que es bien líquido.
1: Ajá.
0: Eso es porque no pasó por el colon lo suficiente, no pasó por el colon suficiente tiempo para que haya una reabsorción del agua y que las heces queden como ya como más sólidas, como uno debería de tenerlas.
1: Ya.
0: Entonces, cuando pasa muy rápido la cuestión por el intestino y no da chance en el colon, es por eso que la vemos líquida, las heces. Pero entonces, no es que eso va quedando ahí con una gran costra, ¿verdad? Como piensa que. Y no es que el intestino pase, señor caca, yo aquí estoy sosteniendo un pedazo de costra X. O sea, no. O sea, eso va saliendo así. Entonces, hay que ver por qué yo lo quiero hacer. Sí. Quizás se regula más como o evitando alimentos inflamatorios, y lo que siento es inflamación, haciéndome una prueba de SIBO, porque tal vez hay un sobrecrecimiento bacteriano intestinal, o que me falta fibra en la alimentación, me faltan cosillas, ¿verdad? Entonces, creo que es más como ver cuáles son las cosas que yo quiero mejorar y a partir de ahí definir cuál es el tratamiento.
1: Me gusta eso, sí. Es que sí, además, limpiar el colon, chinear el colon suena más sensato. Bien, bueno, pues espero que a ti le haya servido. Bueno, vamos al corte comercial. Ah, bueno, así rápido, ¿qué tal esos frescos Clyde?
0: Sí, son ricos, esos también vienen con edulcorante. Ahorita no me acuerdo cuál es, pero creo que sí tiene como aspartame. Recordemos que normalmente las bebidas ahora light o los productos light vienen con una mezcla de edulcorantes. Puede ser que venga con aspartame y acesulfame potásico y cosas así. La clave ahí es con cuánto yo estoy usando y con cuánta frecuencia. Yo tengo pacientes que antes no tomaban agua y que solo tomaban fresco light, o sea, los 2-3 litros de bebidas eran todas light, eso es mucho edulcorante. Entonces, ¿qué hace ahí? Uno lo comienza a hacer más realito, como tu fresco de tamarindo. Entonces, digamos, en el caso del Clyde, si ahorita yo estoy tomándome una bolsita de Clyde al día, puedo ir haciéndolo más realito para que tenga un saborcito rico el agua, pero que no sea tanto edulcorante todos los días en esa cantidad.
2: ¿Ven qué sencillo que es?
1: Que ha sido un Tadeos uno que va bien, toma agua. El fresco. Si hay agua, prefiero agua. Uh-huh. El agua es el mejor fresco.
0: Eso es formidable.
1: Me encanta. Sí, por dicho. Sí.
2: Si hemos probado el fresco de tamarindo con linaza. Dice, es delicioso y súper refrescante. Tamarindo con linaza.
0: Nunca lo he probado.
1: Bueno, pero realito. La linaza sí me gusta mucho. Sí, la babita, la linaza me gusta.
0: Ajá, esa es muy rica. Como el mozote.
2: Dice Tati en San Ramón. Mela, estoy tomando Soro, sí.
0: Muy bien.
2: Lo amo, dice.
0: Pero, el Soro, sí.
1: ¿Pero para qué lo está tomando?
0: Te va a ayudar. Triglicéridos.
1: Es que después, como tiene sus restricciones también.
0: Sí, hay que ver por qué lo está tomando. Es que no, nada más nos comentó que estaba tomando Sorosil. Ay, Rodri, que ¿qué? Ayer conocí a unas chiquillas que escuchan la radio y te tenían un regalito. Y
1: ¿en
0: se
1: serio?
0: Me olvidó traérmelo.
1: Ay, pero qué linda.
0: Pero quería saludarlas.
1: ¿Cómo se llaman?
0: Margot y Joss.
1: Ay, ¿será Margot o será Margot?
3: O Margot.
1: ¿O será otra Margot?
3: Debe ser otra Margot.
0: Esta Margotcita es como de tu tierra.
1: ¿Dónde?
0: Uh-huh. Estábamos conversando ayer.
1: ¿De cuál de mi tierra?
0: Te trajeron edamame.
1: Ah, sí, sí, es Margot.
0: ¿A ver?
1: Margot, una linda Margot, sí.
0: Sí, pero bueno, es mi culpa, perdón, lo olvidé.
1: Qué linda Margot, muchas gracias. Uh-huh. Vamos a un corte. Ella es Melania Chevo de Consulta Nutrición. Sígamela, lo que come la Nutri en redes sociales, Consulta Nutrición. 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

0: Aguilar y Ortiz, Aplausos se llama esta canción.
1: Martín.
0: Bueno, y sí, si usted tiene una pareja que dice, ahí ya no es, porque la isla ejerce control sobre usted, le revisa el celular, le prohíbe salir, eso es violencia. Usted puede reportar la violencia contra las mujeres al 911.
2: Bueno, aplausos para quienes lo han hecho. 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
0: Jugá para hacer el bien. Que te vaya muy bien en tu día, Mela, hoy. Que estés todo bonito. Que se te cure el dedito chueco.
3: Que se me arregle el dedito.
0: Sí, para que estén todas
3: que
0: para
3: no las me competencias duela más.
0: Sí, pero cuídenlo, no pateen ni se mueva mucho con él. Sí, haga ejercicios que no sean de desplazarse mucho con ese.
3: Sí.
0: Bueno, Rolo, que te vaya muy bien hoy.
2: Igual, Rodri.
0: Que no se te joda nada tampoco para que puedas venir mañana.
2: Nos vemos mañana igual.
0: Si todo sale bien, sí.
2: Sí.
0: Hasta mañana, queridos oyentes. Bye. Les amamos un montón. No.
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Hola, hola, muy buenos días. ¿Cómo estás? Qué gusto saludarte. Yo soy Jen Zapata y te doy la bienvenida a este espacio, a estas dos horitas cargadas de música, compañía, historias y bueno, de todo un poquito acá en 94.7. Hoy, martes 7 de julio, pues bueno, vamos. Quiero proponerte hacer un recorrido con una idea muy sencilla: el poder de las palabras. Esto a mí me encanta porque de verdad que hay palabras que pueden cambiar un día, para bien o para mal. Pero un gracias, un perdón, tal vez un te entiendo, un aquí estoy o un todo va a estar bien. A veces no son frases enormes, pero llegan en el momento exacto y se quedan. Hoy tomo esta idea porque hoy, revisando las celebraciones o efemérides, conmemoraciones del día, me encontré que hoy es el Día Mundial de la Lengua Kiswahili. Que más adelante les voy a contar un poquito más sobre esto, pero vamos a tomar esa efeméride como punto de partida para hablar de algo más amplio, que es la forma en que el lenguaje nos une. Porque la música, pues al final también es un idioma. A veces entendemos una canción aunque no sepamos toda la letra, o a veces una melodía dice lo que no encontramos cómo explicar. A veces, no sé, una frase de una canción, una frase cantada, se vuelve parte de nuestra vida. Así que hoy vamos a escuchar canciones que hablan, que acompañan, que dicen lo justo o que nos recuerdan que, bueno, no siempre hacen falta demasiadas palabras para conectar. Así que arrancamos este recorrido de hoy con música para pensar en lo que decimos, en lo que callamos y en esas palabras que cuando llegan bien pueden cambiarlo todo. Así que bueno, quédate hoy con nosotros que como siempre la vamos a pasar súper bien.

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Vamos avanzando en esta mañana de martes en la que espero que todo vaya de lo mejor y quiero recordarte que ahora en Fitchel puedes encontrar todo para cuidar tu piel a un mejor precio, porque ahora Dermocosmética cuesta menos, así que todo lo que necesitas para tu piel, bloqueadores, todo lo necesario, lo encontrás ahí. 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Y bueno, como ya te adelantaba, hoy 7 de julio se celebra el Día Mundial de la Lengua Kiswahili. Esta es una fecha reconocida por las Naciones Unidas y por la UNESCO por destacar la importancia de este idioma. Y es que más allá del dato, hay algo muy bonito en esta conmemoración, porque nos recuerda que un idioma no es solo una forma de hablar, también es memoria, es cultura, es identidad, es encuentro. Y esta lengua, el Kiswahili, conecta a millones de personas en África Oriental, Central y Austral. Y también ha crecido como símbolo de unidad cultural. Es una lengua que ha servido para acercar comunidades, para contar historias, para compartir música, enseñar y, bueno, construir puentes entre personas de distintos orígenes. Y si esto lo pensamos desde la radio, pues tiene mucho sentido también para nosotros, porque la música también funciona como un puente. Una canción puede viajar más lejos que una conversación, puede cruzar países, generaciones y hasta idiomas. Puede hacer que alguien sienta algo, aunque no conozca todas las palabras, definitivamente despierta muchos sentimientos. Por eso hoy no hablamos solo de un idioma específico, sino que hablamos de la capacidad que tenemos los seres humanos de conectar a través de los sonidos, las frases, los ritmos, las emociones. Y a veces no hace falta entenderlo todo para sentirlo. Y ahí la música tiene un poder enorme y hoy muchas de estas canciones nos lo van a recordar.

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Saludos a todos los que nos reportan su sintonía a través del 870-20-947. Hoy estamos hablando un poquito de ese como poder de las palabras en la música, ¿verdad? Relacionado a la música, porque hay canciones realmente súper poderosas. Hay canciones que nos recuerdan algo curioso, que a veces las palabras más importantes necesitan respaldo también. Un te quiero, te extraño, perdón, voy a cambiar, conta conmigo. Bueno, todas esas pueden ser palabras hermosas, pero también necesitan acciones que las sostengan. Y eso es parte del encanto de la canción More Than Words de Extreme, que es una canción suave, con esa guitarra acústica súper linda y voces como muy cercanas, pero debajo de esa aparente sencillez hay una idea bastante clara, que no se trata solo de decirlo, también hay que demostrarlo. Y esa es una conversación muy cotidiana en las relaciones de pareja, en la familia, en la amistad, hasta en el trabajo. Las palabras importan muchísimo, pero cuando se repiten sin hechos, como que empiezan a perder fuerza. Por eso este bloque no va como de solo de romanticismo, sino de coherencia, que es tan importante. De decir menos por decir y hacer más por cuidar. De entender que a veces el verdadero mensaje no está en la frase perfecta, sino en la presencia, en el detalle, en la constancia. Y hay canciones que suenan suaves, pero dejan una idea fuerte. Esta es una de ellas, una canción que nos recuerda que el amor, la amistad y el compromiso también se comunican con acciones. Subile para que disfrutes estos minutitos de este temazo, More Than Words, de Extreme.

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Gracias por continuar con nosotros acá en 94.7. Vamos ya casi cerrando esta hora. 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Ay, me encanta saber que ustedes coinciden en este poder tan grande que tienen las palabras y la música y cómo se complementa esto de bien. Hoy hemos estado hablando un poquito en esa línea y así como hay palabras que ayudan, también hay silencios que salvan, definitivamente. No todo hay que responderlo de inmediato, no toda discusión merece subir de tono, o no todo mensaje necesita contestarse desde el enojo. A veces callar un momento no es falta de carácter, sino es inteligencia emocional, ese término que ha estado tan de moda últimamente. Y en la música, pues bueno, también hay canciones que trabajan con esa idea. Lo que se dice, lo que no se dice, lo que se corta antes de hacer más daño. Y el tema Don't Speak de No Doubt tiene justamente esa fuerza. Es una canción de ruptura, pero más que contar una pelea, captura ese momento en que hablar duele demasiado. Cuando uno sabe que algo cambió y que las palabras no arreglan lo que se está rompiendo. Y aunque es una canción súper intensa, la verdad es que conecta, porque todos hemos vivido alguna versión de eso. Una conversación que no queríamos tener, una verdad que era evidente, un silencio que decía más que cualquier explicación. A veces la música nos presta palabras y a veces nos recuerda que también hay silencios necesarios. Silencios para no herir, silencios para pensar mejor, silencios para aceptar que hay momentos en los que hablar más no significa resolver más. Creo que esta canción queda perfecta para ilustrar todo esto. Don't Speak de No Doubt, acá en 94.7.

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Seguimos nosotros disfrutando de esta linda mañana de martes, hoy que, bueno, hemos estado hablando del poder de las palabras o de los silencios también, como lo hablábamos en el bloque anterior. De verdad que hay días que en que uno no necesita así como una charla motivacional larguísima, a veces basta con una frase sencilla, que sea dicha a tiempo. Creo que a veces eso es suficiente, algo así como respira, tranquilo, seguimos, no estás sola, mañana será otro día, no sé, vamos poco a poco. Esas palabras que no arreglan todo, pero que pueden bajar la carga, alivianar esa carga, pueden darnos un segundo de calma o recordarnos que no tenemos que resolver la vida completa en una sola tarde. Y en radio pasa algo parecido con algunas canciones, porque no necesariamente son canciones alegres en exceso, pero tienen una forma de acompañar que se siente honesta. No empujan, no obligan a estar bien, simplemente se quedan ahí. Por eso, en este recorrido sobre el poder de las palabras, pues también se vale hablar de esas frases que acompañan sin invadir. En la vida adulta, pues muchas veces eso es suficiente. Alguien que no minimice lo que sentimos, pero que tampoco nos hunda más, ¿verdad? Claramente. Y la música tiene esa capacidad. Puede decirnos, aquí estoy, sin decirlo literalmente. Puede hacernos compañía mientras manejamos, trabajamos, esperamos, pensamos, o simplemente intentamos pasar el día con un poco más de calma. A veces una canción no cambia el problema, pero sí cambia la forma en que lo atravesamos. Y este tema que sigue es un temazo. Llega Crowded House, esto se llama Don't Dream It's Over.

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Escuchábamos a Lionel Richie con este temazo Say You, Say Me. Y es que hay canciones que terminan convertidas en frases de vida. Uno no siempre recuerda toda la letra, pero sí una línea, una idea o incluso hasta como una sensación a veces que nos provoca alguna canción. Y eso pasa con muchos clásicos de la radio como este, ¿verdad? Canciones que con el tiempo se vuelven casi una forma de nombrar emociones. Una despedida, una esperanza, una duda, una decisión, no sé, tantas cosas. Y tal vez por eso es que seguimos volviendo a ellas, a estas canciones, porque algunas no envejecen solo por su sonido, sino porque siguen diciendo algo que necesitamos escuchar. Y yo creo que esta que acabamos de disfrutar, Say You, Say Me, de Lionel Richie, tiene justamente esa cualidad. Desde el título ya plantea una idea muy directa, ¿verdad? Decir, nombrar, reconocer al otro. Y hay canciones que nos recuerdan que comunicarnos también es una forma de acercarnos. Y pensemos en esas frases que se quedan pegadas a la memoria. A veces aparecen en una dedicatoria, en una conversación o en un recuerdo, pero la música tiene esa manera como de meterse en nuestro vocabulario emocional, por decirlo de alguna manera. Y eso también habla del poder de las palabras cuando una frase cantada deja de pertenecer solo al artista y empieza a pertenecerle a la gente. Y me encanta hoy este recorrido que hemos hecho por estas palabras tan, o estas canciones más bien, tan fuertes que nos han acompañado desde siempre. Así que acá seguimos disfrutando de la música, seguimos disfrutando de esta linda mañana de martes. Gracias a todos por sus mensajes, gracias a todos por sus sugerencias de canciones. Me encanta poder compartir con vos todas las mañanas. Seguimos con más, ya casi regresamos.

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¿Qué tal va tu mañana de martes? Espero que todo esté fluyendo de la mejor manera. Y si no, como siempre te digo, buena actitud, a respirar y también a tomar todo con calma. Creo que eso es una de las claves para ir por la vida, definitivamente. Y si hoy que estamos hablando del poder de las palabras, tal vez vale la pena llevarlo también a la vida diaria, ¿verdad? No solamente de la forma en la que lo hemos enfocado, sino una pequeña práctica útil podría ser, no sé, antes de responder algo importante, hacer una pausa y preguntarse, bueno, ¿quiero tener razón o quiero comunicarme mejor? Porque no siempre es lo mismo, aunque es muy fácil confundirlo, ¿verdad? A veces una respuesta puede ser cierta, pero innecesariamente dura. A veces un mensaje puede ser honesto, pero salir en el peor tono. Y a veces, por querer resolver rápido, terminamos complicando más. No sé si a ustedes les ha pasado, pero bueno, los que somos un poco más impulsivos, sabemos de esto. Y el elegir mejor las palabras no significa hablar bonito todo el tiempo ni evitar conversaciones difíciles. Significa cuidar el puente. Decir lo que hay que decir, pero sin destruir de más. Poner límites, eso sí, sin humillar. Pedir algo, pero sin atacar. Y si no sabemos qué decir, también se vale empezar simple, como necesito pensarlo, prefiero hablarlo con calma, esto me importa, no quiero responder desde el enojo, no sé. A veces una buena palabra no cambia toda la situación, pero sí cambia ese rumbo de la conversación y eso ya es bastante. La música también nos recuerda eso, que una frase sencilla, dicha en el momento correcto, puede quedarse mucho más que un gran discurso. Y esto creo que lo refleja este tema de Mr. Big, esta canción sotota titulada To Be With You.

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Y estamos llegando al final de esta mañana, pero por supuesto que nuestro martes, nuestra mañana de martes no puede acabar sin hacer un pequeño repaso así rapidito de qué fue lo que sucedió este fin de semana en 94.7 La Lista. Y a mí me encanta lo que sucedió, porque música nacional llegó a la casilla de privilegio. Tras 8 semanas en lista, la versión del tema Noticia de Ayer, en esta ocasión cantada por Debbie Nova junto a Kendall Peña, llegó a la cima de nuestro recuento, y eso ustedes saben que a mí me pone muy muy feliz, y sé que ustedes también. Así que ya saben, todos los sábados a las 11 hacemos juntos el recuento de las 20 canciones más importantes de la semana, así que la invitación para que no te lo perdas nunca. Vamos a ver qué pasa esta semana. ¿Será que la música nacional mantiene esa casilla de privilegio o no? Bueno, ya lo sabremos el sábado. De momento, Debbie Nova y Kendall Peña tienen la canción más importante, así que disfrútala acá en 94.7. Se llama Noticia de Ayer. No.

Y ahora sí, y así llegamos al final de este recorrido de hoy. Yo soy Jen Zapata y hoy este ratito que dedicamos al poder de las palabras y a esas canciones que dicen lo justo, bueno, a mí la verdad me encantó. Partimos del Día Mundial de la Lengua Kiswahili, que es una fecha que nos recuerda que los idiomas no son solo una herramienta para hablar, sino que también son puentes de cultura, de identidad, de encuentro. Y bueno, de ahí pasamos todo esto a la música, a la radio. Hablamos de palabras que necesitan acciones, de silencios que también comunican, de frases que acompañan pues sin dar discursos, y de muchas canciones que terminan convertidas en parte de nuestro vocabulario emocional. Yo creo que quizá la invitación para cerrar esta mañana es bastante sencilla: es cuidar un poco más lo que decimos, mandar ese mensaje pendiente también, o agradecer algo que damos por sentado, pedir perdón si hace falta, o simplemente usar palabras que alivien un poco en vez de sumar más peso. Y como después de este programa ya les había contado, yo no voy a estar algunos días, vienen unos días para mí para cambiar un poquito de ritmo, para recargar también un poquito, pero me quedo también con esa idea, que a veces descansar también es ayudar a encontrar mejores palabras, mejores respuestas y mejores formas de volver, definitivamente. Así que bueno, yo me voy por unos días, te mando un abrazo gigante, pero pronto volveremos a encontrarnos acá en 94.7. Gracias por esta mañana tan bonita. Que el resto del día venga con buena música, buenas palabras y conversaciones que valgan la pena. Yo soy Jen, te mando un abrazo. Chao.

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1: Ay, no, mi amor, pero si yo no estoy maquillada.
0: ¿Y qué? Esto es radio.
1: No, mi amor, una diva siempre está producida.
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3: Lo daremos todo. En el mundial lo da. Pero chiquillos, ¿qué es esta? La emoción del fútbol.
1: La hemos vivido al máximo.
3: Yo tengo que decir, Robertito, que con todo mi corazón, con toda mi alma, yo quería que ganara Egipto.
1: ¿Querías que? ¿Y por qué?
3: Jugaron demasiado bien. Un saludo a todos nuestros oyentes de Egipto, que están sintonizando este hermoso espacio. Robertito, jugaron demasiado bien.
1: Bueno, eso no se les puede quitar, Robertito.
4: Sí jugaron
1: bien.
3: Por supuesto.
1: Solo que Argentina les dio por toda la nubis. Sí, derrotaron a Egipto, le dieron un beso en la esfinge, pero fíjate que yo sí creo que jugaron muy bien.
3: Fueron muy dignos.
4: Pero ¿sabes qué es lo que me da cólera?
3: Yo quería.
4: Que se pongan esas varas de, le regalaron el partido, está amañado, el árbitro estaba con Argentina.
3: No, a nadie le regalaron
4: ahora,
3: nada.
4: Ahora de repente Argentina no puede ganar ni un solo partido.
3: Pero ¿quién decía que se lo regalaron?
4: Todos. El técnico estaba diciendo.
1: Fue muy injusto. Yo creo que sí jugaron muy bien.
3: No. Yo no vi eso, como que fuera amañado. Yo lo que vi fue una Egipto. Un equipo aguerrido, Robertito. De verdad me impresionó. ¿Cómo se llama este? El
1: El Salah.
3: Así.
4: El Salame,
3: qué buen jugador.
1: Fíjate que yo también, yo no sé muy de fútbol, pero y un abrazo.

0: todos los colombianos. Qué partido tan aburrido y tan duro. Sí, no, sí. Mira, es que nadie aflojaba.
1: No, nadie aflojaba, fue una cosa terrible. Pero, y qué mundial tan raro, ¿verdad?
0: Mira, todos los anfitriones se fueron para la casa. Mire, que Canadá, mire que su Estados Unidos, que su México, ya todo el mundo en la casa y nosotros también.
2: Vio a Lukaku, qué buena celebración la de Lukaku.
0: ¿Quién es Lukaku?
2: Contra Estados Unidos, delantero de Bélgica, que jugó ayer contra Estados Unidos.
1: Bueno, ese también me dio mucho gusto que ganara Bélgica. Eso se llama el karma haciendo su función.
0: Sí, mira, sí. Imagínate a Donald Trump, cómo pudo haber estado de él, de chivísima. En el Salón Oval, pidiendo su Coca-Cola, furibundo, porque no ganó Estados Unidos y contó. Ahora, si usted no es muy amante del fútbol, nosotros tampoco, bueno, Robertico sí, pero si no sabe el chisme, yo se lo voy a contar.
1: ¿Cuál chisme?
0: El chisme de Estados Unidos. Fíjate que un jugador de la selección de Estados Unidos, no me acuerdo contra quién fue, pero le dieron una tarjeta roja. Y el mismo Donald Trump, fíjate que llamó a Infantino, que es un jetas de la FIFA, ese que es el presidente, que
2: el presidente
0: de la FIFA, y le dijo, "Could you please take off the target red, the red carpet?" The red
1: no, no,
0: carpet. The red, sí, no, sí. The red the red, ¿cómo se dice?
2: Card.
0: The red card. Donald Trump hizo todo lo posible para que le quitaran la tarjeta roja al de Estados Unidos. Y fíjate que el karma hizo su trabajo, porque aún así, tómela, perdieron contra los belgas. Los belgas sacaron pecho.
1: Sí, los belgas sacaron pecho y eso me alegra.
0: A mí también me alegra. Vea, ¿qué dice la gente?
2: Les dieron Bélgica.
1: Sí.
0: Yo vi un par de belgas muy aguerridos ahí, pero vea cómo usted, Donald Trump es el típico chiquillo berrinchoso. Que dice, ah, entonces ya no juego, sigamos perdiendo, ¿no? Y veme como el karma no conoce de nada. El karma es karma, punto.
2: Sí. Dice Andrés, sola le aplicaron la sapriora a Egipto.
0: Sí, qué bueno. Sí, pero chiquillos, qué lindo Egipto, qué buenos muchachos. Yo los vi como muy con ganas de ganar. Imagínate esos chiquillos llegando a las pirámides de Egipto, si hubieran ganado.
1: No, y aunque no ganen, yo me imagino que también el pueblo los tiene que recibir de muy buena manera.
0: Sí, con su plato típico, que son las...
2: Los churros
0: egipcios.
1: ¡Qué invento!
0: Sí, lo que puede ser el plato típico de Egipto. Los rollitos de...
2: Las pupusas.
0: Las pupusas egipcias, las pupusas de Tutankamón.
1: Bueno, sí. ¿Qué más dicen?
2: Dice aquí Ana Virgin, feliz martes, chiquillos. Chanchillo a favor de Chanchullo, me imagino, a favor de Argentina. ¿Ves lo que te digo?
1: ¿Pero por qué Chanchullo a favor de Argentina? Yo no vi nada de eso. Yo vi que jugaron bien.
2: Saludo para Shinia y también para Donnie.
0: ¿Qué dice Shania?
2: Feliz tarde, chicos. Saludos de Donnie Meloni.
0: Tan divino Donnie Meloni. Fíjate, mis amores, que este mundial se ha vivido tan raro. Es un mundial que en medio de catástrofes, como lo que les pasó a nuestros amigos de Venezuela. Ha sido un mundial muy raro, pero bueno, ahí se están disputando el balón, se están disputando la vida. Yo, fíjate que se vino abajo la teoría de ciertos, una vidente, vivía dos, diciendo que iba a ganar Portugal.
1: ¿Por qué Portugal?
0: Porque eso dijo, la vidente dijo que iba a ganar Portugal, hasta los Simpsons dijeron que iba a ganar Portugal, pero fíjate que ahora se desplomó, todo se derrumbó, y ahora todo apunta que va a ganar Francia, todo apunta.
1: Bueno, puede ser que va a ganar Francia.
2: Sí, porque son los mejores.
0: Bueno, y ya vienen los cuartos de final, que ahí vi que se van a agarrar todos contra todos. Francia se va a agarrar contra Marruecos.
1: Bueno, yo me imagino que Francia sí le va a ganar a Marruecos.
2: Sí.
0: ¿Cuál es la capital de Marruecos?
2: San Francisco.
0: No.
1: Rabat.
0: Es Rabat. Fíjate que dice... Ay, sí, Varo, que si sintieron el temblor de hoy.
1: Uy, sí, por supuesto.
2: No, yo no.
1: Roberto, sí. Mira, 5.0, 5.0.
2: Sí, no sé qué.
1: En Punta Arenas.
0: De Roberto, seguro estabas en el trono. No, porque en el trono se siente más. Vale. Seguro estabas caminando. Yo sí lo sentí, Varito. Yo espero que no pase a más, ¿verdad? Que no pase a más ningún ningún movimiento telúrico, pero fíjate que se está esperando nada más para que todo el mundo se prepare, que lo dijo Marino Protti. Sí, fíjate que se está esperando un movimiento, ¿cómo se llama? Un movimiento en Osa.
1: Ah, yo vi eso también.
0: Sí, entonces es bueno uno prepararse. Robético, vos no le tenés miedo a los temblores.
2: Claro.
1: Pero yo nunca te he visto así como...
2: Es que yo no le tengo miedo al temblor en sí, tengo miedo a que se convierta
1: en una cosa catastrófica.
2: Exactamente.
0: Sí, tenés razón, porque fíjate que empieza moviéndose ahí el meneíto y uno no sabe si va a apretar. Tenés toda la razón, eso es lo que da susto.
1: Sí, pero bueno, ahí no.
0: Bueno, hagamos un kit apocalíptico. Vean, 870, ¿no comes?
1: Sí, va bien, 870-20-947.
0: Ese es el numerito de WhatsApp. Chiquillos, y no ves que hoy vienen las predicciones de julio. Hoy vienen las predicciones de Julio.
2: Julio.
0: Sí, para los signos zodiacales.
1: Me gusta, Maritza, porque estamos estrenando mes y yo sí quiero saber qué dicen las estrellas, qué dicen los astros, qué va a pasar en nuestras vidas.
0: Bueno, la pitonisa está aquí para ello. Fíjate que yo te traigo predicciones para que... Yo quiero que estén atentos para que después no me digan en la mitad de la predicción y el signo mío. Vamos a ir por orden. Amores, hoy vengo yo. Y te voy a traer lo que te traen los astros. Ojo, en el amor, si usted está soltero, en el trabajo, hasta número de la suerte para que lo jueguen en los chances, en la loto, en el tremonazos.
1: Bueno, me parece muy bien. Vea lo que dice Charity. Charity, ¿qué te habías hecho? Dice Charity que ella es Tauro.
0: Charity, ¿por qué había estado muy perdida? Es verdad, Charity. Seguro ya estás ennoviada. Dice, no, estaba muerta. Pero fíjate que los Tauro, mi amor, en julio, los Tauros están muy bien aspectados. Los Piscis, que Robertico es Piscis, ¿verdad? Me dijiste que eras Piscis. Fíjate que vas a estar, Robertico, como pez en el agua.
2: ¿Como pez en el agua? Sí. Sí, porque soy un pez.
0: Vas a estar como pez en el agua, papacito. Vea, llegó Byron. Vayan diciendo qué signos son, mis amores. Hoy les traigo predicciones desde lo más alto de las estrellas para que se vayan preparando. Y yo no sé, los que sepan del tema y los que conozcan de esto y les guste, julio, este mes, va a estar muy movido. Es uno de los meses más movidos astrológicamente. La que sabe, el que sabe de esto, sabe que es verdad. Viene muy movido. Muchos planetas están alineados. Entonces, no se pierdan mis predicciones porque póngale la firma.
1: Y de paso nos decís si quién va a ganar.
0: No, ya yo no soy vidente, pero sí te puedo decir cómo va a ir tu vida amorosa. Rótico, ¿qué te parece si hacemos una pequeña pausa? Ponete música del Cairo, ponete música de la Anubis, ponete música de Cleopatra, de Tutankamón.

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8: ¿Qué te gusta, mi amor?
6: Me gustan los animales de mar.
7: No, a mí lo que me gusta es hacerme un muy buen skincare.
8: Ah, bueno. 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
8: Me encanta. Veme donde dice, estás para vos, Andresito. Fíjate que sus canciones son muy alegres, son canciones para alegrar el ambiente. Roético, ¿qué es lo que estabas diciendo, mi amor? ¿Qué a vos te gusta aquí?
7: No sé, estábamos hablando
6: del fútbol, soy muy fan del fútbol. ¿Te gusta el fútbol? Sí,
8: bueno,
6: claro.
8: Bueno. ¿Qué dice Fernando Rivers? Rivers.
6: Un gusto saludarle, Roberto Laurita y la guapérrima de Maritza.
8: Hola, mi amor.
6: Yo soy del signo Virgo, como la Inmaculada Virgen Bestial de Maritza. Cuenten qué hay para Virgo.
8: Vea, mi amor, Fernando Rivas, no es Rivers. Fíjate que yo les traigo. Es que se van a morir. Se van a morir con. Dice, mira, es cáncer este güila. ¿Qué ocupas?
6: El celular.
8: Ah, yo ahí si no te lo. No, yo no te sabría decir, papacito.
7: ¿Pero el tuyo?
6: No, el de aquí.
8: Roberto, ¿pero por qué eso es así?
6: Ha desaparecido.
8: ¿Será que yo me lo robé? Mira, aquí está Roberto, mira.
6: Te lo robaste. Sí, no, tranquila.
7: No, pero es Maritza.
8: Ay, Roberto, qué vergüenza con su. Ay, qué.
6: La cartera.
8: Ay, qué bro. Mira, mano larga.
7: No, Maritza.
8: Eso fue un error. Ay, qué bruto. Bueno, vea, entonces voy a iniciar, voy a proceder con la predicción de los signos. Julio viene meneado, se los digo. Julio viene meneado, pero también viene llena de cosas muy bonitas. Robertico, si vos me lo permitís, yo voy a poner una música de aquí, acorde para entrar. Venme creyendo lo que te voy a poner.
7: ¿Qué vas a poner? A ver. Ay, qué bonito.
8: Mira. Hacemos unas inhalaciones. Ahí donde usted está en su carro. Respire profundo.
7: Pero llegas como a unas notas muy graves.
8: Sí, si yo me lo propongo, lo logro. Respiremos profundo. Botemos todo lo negativo. Bote lo negativo. Lo que no nos sirve, bótelo. Y iniciamos con las predicciones del amor, del trabajo. Vamos a iniciar con Aries, que son los cornudos, son los cachudos. Y lo digo porque tienen unos cuernotes, porque son carneros. Fíjate, Aries, que vaya levantando la mano ahí. Vos me decís, yo digo, ¿quién es Aries? ¿Quién dice esto soy yo? Me llaman. Fíjate que viene un mes, Aries, con energía tan fuerte que van a discutir. Aunque nadie los haya invitado a discutir, aunque sea usted solo va a andar peleando por todo lado. Si usted tiene pareja, mi amor, se lo digo con todo el respeto, bájele dos rayitas al carácter. Bájele dos rayitas, porque este mes a usted le va a dar por estar respondiendo. ¿Y qué? absolutamente a todo.
7: Ay, ¿van a estar como mecha corta?
8: Sí. Fíjate, porque van a estar alineados hasta varios planetas. Esto es en serio. Mire, a usted le van a responder: mi amor, ¿ya comiste? ¿Y qué? No, mi amor, no, bájele dos rayas al walkie-talkie. Y si usted está soltero o soltera, cuidado, porque alguien, alguien que antes no la llamaba, no, a usted no le llamaba la atención, le va a empezar a hacer ojitos. Usted va a decir: pero mira, ¿y este dónde salió? Desde el mismo lugar donde estaba hace 6 meses, mi amor, pues usted no lo veía.
7: Ay, Maritza.
8: Bueno, en el trabajo, mire, se le viene una oportunidad muy bonita, mi amor. Pero también más responsabilidades, tampoco es todo así, no, mi amor. No haga esa costumbre de decir sí a todo, porque después termina siendo su trabajo y el de 3 compañeros más.
6: ¿Y mientras paguen?
8: Es que esa es la cosa, Robetico. Esa es la cosa, que a veces uno dice sí a algo y cuando te diste cuenta se te montaron. Mire, y si usted anda buscando trabajo, julio le trae buenas noticias, me refiero al mes. Actualice su currículum y deje de pedirle señales al universo. Mande ya esa solicitud, mi amor, mándela. ¿Qué cuál va a ser su color? Se lo digo.
7: ¿Cuál, Maritza?
8: El rojo. El número de la suerte, el 8. Y su palabra del mes va a ser calma.
7: Pero Maritza, esa predicción está muy completa.
8: Bueno, para que yo cada vez me voy a profesionalizar. Viene Tauro. Tauro, ustedes este mes vienen más tercos que una mula con diploma. Se los estoy diciendo.
6: Charity
8: es Tauro. Uh-huh. Uy, Charity. Mi amor, cálmese. Mire, cuando a usted se le mete una idea en la cabeza, ni el universo los convence. Así es que pele el ojo, Charity y amigos taurinos. Si tienen pareja, deje de asumir que la otra persona adivina lo que usted siente.
7: Ah, no, es que si eso uno lo hace mucho. Y no importa el signo.
8: Bueno, no importa el signo. Porque usted, 3 días pasa serio y le preguntan: ¿qué te pasa? Y usted responde: nada. Ay, ¿cómo nada? Claro que sí, por eso tienen esa cara de rabo que tiene. ¿Ah? Mire, si usted está soltero, alguien lleva rato fijándose en usted. El problema es que esa persona cree que usted no tiene interés. Por eso es que le coquetea igual a cualquier persona. Tiene que pellizcarse, mi amor. Si usted está soltero, pellizquese. El trabajo, julio le trae estabilidad y posibilidad de ganar un poquito más de dinero.
7: Pero bien habido.
8: Así. Bueno, hay de todo, ¿verdad? Pero no se lo gasten cosas de esas que usted dice: ay, porque estaba en oferta, como Robertico. No. Piense más sus compras. ¿Cuál va a ser su color? Ay, vas a ser como un chapulín de esos verdes, divino. El número, tu número va a ser el 5. Y tu palabra del mes va a ser trust. O sea, confianza.
7: Ay, qué... Maritza, ¿cuál sigue? A mí se me enredan.
8: No, mi amor, que no se te enrede. Fíjate que sigue Géminis. Dice, Géminis, ¿qué signo? Te lo digo con cariño, ¿verdad? Sos complicado. Mira, Charity dice que sí, que la estoy describiendo a ella en Tauro. Fíjate que sos complicado los Géminis, mi amor. Ustedes cambian de opinión más rápido.
6: No, pero el Charity era Tauro.
8: Sí, a eso me refería, que la estoy describiendo. Vea, sí, Géminis cambia de opinión más rápido que uno desfila en un supermercado. Si usted tiene pareja, Géminis, no haga preguntas cuya respuesta no quiere escuchar. ¿Usted todavía piensa en su ex? Entonces, bueno, no le pregunte eso. ¿Para qué quiere saber eso? No le pregunte a su pareja eso. Mire, julio viene para hablar más claro y hacer menos novelas. ¿Oyó? Si usted está soltero, y usted es Géminis, le van a... te vas a morir.
7: ¿Pero por qué?
8: Te vas a morir, Géminis, agárrate. Te van a aparecer 2 personas al mismo tiempo.
7: Uy, no.
8: No, pero es bonito. Ve qué curioso.
6: ¿En la misma cama?
8: Bueno, si tienes suerte.
7: No, pero ¿para qué se va a complicar?
8: Bueno, pero tal vez el Géminis quiere un trío. Vea, le va a gustar, le va a aparecer 2 personas al mismo tiempo y a usted le va a gustar la que menos le hace caso.
7: Pero eso es como la vida real.
8: Eso pasa muy a menudo. Mire, y en el trabajo, su creatividad anda disparada. Es un buen mes para proponer nuevas ideas, mi amor. Pero termine una antes de que empiece las otras 7, ¿verdad? Porque sos medio disperso. Consejo. No, mentira, color. Tu color es yellow. Tu número, el 11. Y la palabra del mes para Géminis, decision. Decision. Repita conmigo. Decision.
6: Decision.
8: Decision. Bueno, adivina con cuál siga.
6: Con Capricornio.
8: No, con Cáncer. sigo con Cáncer. ¿Quién es Cáncer en este momento?
6: Creo que Donny.
7: Ay, Donny Meloni.
8: Donny Meloni, Donny, bueno.
6: Y Andrés.
8: Ay, bueno, sí, Andresito. Bueno, todos los Cáncer. Yo los quiero mucho, pero es que ustedes sienten demasiado. De Ariana es Cáncer. Y dígame si usted está de acuerdo con lo que estoy diciendo. ¿Por qué son tan sensibles? Una canción lloran, una película lloran, propaganda de perritos lloran, que perdió la selección lloran. Tiene que controlar eso. Dice si soy. ¿Te estás dando cuenta?
7: Maritza, tú es que sos muy buena.
8: Soy muy pitonista. Mire, en el amor, voy con Cáncer. Si usted tiene pareja, Julio le pide dejar de esperar que la otra persona le lea la mente. Dígale lo que usted necesita. Porque si usted se queda esperando, termina enojado por algo que la otra persona ni sabía. Mi amor, tenés que estar. Rose, Julio, vos, Andrés, Ariana. Por favor, no le hagan esto a sus parejas. Jess, también, chiquita. Mire, y si están solteros, mis amores, hay posibilidad de conocer a alguien en una... Dios mío.
7: ¿En dónde?
8: En una reunión. Hoy. En un paseo o hasta haciendo un mandado. Así que usted deje de salir con cara de rabo. Deje de salir a la calle con cara de rabo. Hágame el favor y sonría. Usted no sabe si lo está viendo el amor de su vida. Trabajo. Se viene reconocimiento. Tal vez no un aumento. No te voy a mentir. Pero sí gente que empieza a notar lo bien que hacen las cosas.
7: Eso es bonito, que le reconozcan uno el trabajo.
8: Claro. Para Cáncer viene el reconocimiento. ¿Cuál es tu color? Blanco. Your number two. Your word. ¿Cómo se dice valor, Roberto?
6: ¿No?
8: ¿Cómo se dice valor?
6: Bravery.
8: ¿Pero por qué se ríe?
6: Bravery.
7: ¿Cómo se dice?
6: Bravery.
8: Pero Roberto, eso suena como a un sabor de helado. No es Burberry. ¿Cómo se dice?
6: Brave. Como de bravo.
7: Sí.
6: Re.
8: Ah, ya. Es bravery.
6: Exacto.
8: Oh my goodness. Tu palabra es bravery.
7: Qué bruta.
8: Bueno, dígame a quién le estoy pegando, porque vea, yo tengo este don y como lo tengo, lo quiero compartir. Estoy tan emocionada. Sigo con Leo.
7: ¿Quién es Leo? Ay, pero ¿por qué?
8: Es que Laurita, así es la cosa. Yo obedezco. Roberto me dice tijeritas si y yo le voy a obedecer. Vea, vamos a hacer una pausa. Prepárense porque lo que viene es grande.
7: 870-20-947. ¿Cuál es su signo que la pitoniza le dice su destino?
8: Ay, me encanta. Bravery. Repite conmigo. Bravery.

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